Bueno, ya empieza el partido. Vamos a ver en New Jersey, Paraguay. Colombia viene de empatar 1-1. Y Paraguay viene a ganarle 2-0 a el conjunto de Bolivia. Árbitro canadiense va a arrancar. Y vamos a ver Paraguay.

0: Bueno, arranca el partido, señoras y señores. Colombia y Paraguay. Arranca el partido, señoras y señores. 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El tan anhelado Paraguay-Colombia, que desde que se anunció hemos estado aquí calentando el ambiente con este partido. Bueno, en Colombia sin James, extrañamos a James. Primer minuto, intenta con la mano por el costado izquierdo, arranca el partido 0-0. En Colombia sin James, sin Quintero, sin Ospina. Creo que ya nos estamos poniendo viejos. Pelota que tiene Paraguay en el fondo, sale el conjunto de Paraguay, va al derecho, manda la pelota para arriba. Y viene el conjunto paraguayo, retrocede Almirón, toca la pelota para Junior Alonso. La primera posesión de Paraguay, la pelota la toca Gustavo Gómez, levanta la mirada, pregunta con quién, toca la mitad de la cancha. La pelota la tiene falta, tiro libre según el árbitro, correspondiente a Paraguay. Bueno, a ver qué pasa con este primer tiro libre del conjunto paraguayo. Tiro libre en la mitad de la cancha, se va a cobrar este tiro libre. A ver qué pasa. Va al derete, toca la pelota para Gustavo recupera la pelota, este Gustavo es puerta, toca la pelota atrás para Aldair Quintana toca para Kevin Andrade, el ex Cali. Kevin ahora está jugando en el Zenit de San Petersburgo, toca la pelota, raya lateral, favorece para Colombia, no, para Paraguay. 3 minutos, se acomodan los equipos, a ver, para quién era la pelota. Para mí era para Paraguay, pegaban el paraguayo, no, para mí era para Colombia. El último en tocarla fue Almirón, bueno, lo vio diferente el asistente. Vamos a ver Paraguay, que es el que tiene la pelota, se levanta la pelota al área. Gómez, queda de rebote, pitaron falta en ataque. Empieza a buscar la pelota para el conjunto paraguayo, para complicar a Colombia.
1: Buscaban ahí. Paraguay la está teniendo en estos primeros minutos, pero recién se acomoda la cosa.
0: Va ganando la pelota Álvaro Angulo toca atrás para Gustavo, puerta toca para John Arias, que tiene la 10 de James. Va John Arias toca atrás para Gustavo, puerta en zona media, puerta por la banda izquierda. Otra vez arranca Colombia, pelota hacia atrás, va John Hanner Lucumí, toca la pelota para Davinson Sánchez, toca por el costado derecho, Andrade, otra vez Edier. Vos te conozco, Edier, vos jugaste en Nacional, yo te vi. Va tocando Edier Ocampo, era perverso en Nacional, pero bueno, Edier Ocampo. No, lo de Edier Ocampo en Nacional. Ay, ¿cuántos de Nacional hay en cancha? 2. Angulo y... ¡Ah, no! 3. Angulo, Quintana y Edier Ocampo. Bueno. ¡Ah, no! 4. Davinson Sánchez también pasó por Nacional. Bueno. Va Ríos, retrocede Ríos. Va tocando la pelota desde atrás, Davinson Sánchez, toca la pelota, la vuelve a recuperar Junior Alonso, va a la mitad de la cancha, la tiene Julio Enciso, ojo con este que yo le tengo miedo, Enciso, va Cuenca, necesita compañía, Cuenca, toca la pelota para Alonso. Toca atrás para Gustavo Gómez, ataca Paraguay, va Cáceres, permanece un centro, pelota al primer palo. ¡Se salva Colombia! Era la primera de Paraguay. Quedó en detenida en el piso Quintana.
1: Sí, estaba activo Paraguay en estos primeros minutos.
0: ¡Oh, se lesionó Quintana! ¡Ah, yo no puedo creer esto! Bueno, en cancha sí, en cancha nacional hay cuatro. Pero en el banquillo hay más. Rengifo, Viveros, Mier.
1: Bueno. ¿Tiene sentido el arquero de Colombia?
0: Ah, sí. Está botando sangre.
1: Sí, sí, sí. Justo uno de los nuevos de Paraguay, Hugo Cuenca, es el protagonista de esto. Lo que es la faena del juego para lo de...
0: Alienta Montero.
1: Lo que ocurrió al final. A ver, ¿puede ser cambiado? ¿Será?
0: Sí, se viene. Es que... No, es que no para de manar sangre.
1: Vamos a ver si ya se viene el primer cambio tempranero para...
0: Ahí está el doctor Pineda, que es el que ingresa a la cancha a revisar el caso de... de Aldair Quintana. Hombre, tiene que ser uno muy de malas ser un debutante y salir lesionado. Tanto que se le pidió la oportunidad a Lorenzo y lo ninguneó simplemente porque jugaba en el Bucaramanga. Pero ya cuando está en Boca, ahí sí lo ve. En Boca no, en Independiente del Valle. Esas cosas, estos técnicos que nos tocan aquí. Bueno, parece que sí lo van a cambiar.
1: Tratando de darlo y todo eso, pero no sé si va a poder continuar con ese, o sea, si va a poder continuar, porque es una parte muy sensible, donde como quiera la cabeza es una parte muy sensible. Complicado. Y entonces sí. Hay que ver un poquito cómo se siente también y si es posible que puedas

0: Bueno, ya volvimos, ya retornamos. La pelota la tiene Suárez, se venía Suárez, da en la cabeza de Alderete. Saque de portería. ¿Qué portería?
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0: Bueno, pelota que tiene Paraguay, lo presiona Álvaro Angulo en la mitad de la cancha, no puede ganar Lucumí, pero gana Edier Ocampo. Ocampo, la pelota, la raya lateral. Otro saque lateral para Colombia.
2: Como hemos visto, los equipos estudiándose, Paraguay pareciera tener un poco más de insistencia con la pelota, un poco más de profundidad, y estamos viendo una selección de Colombia que todavía no parece entrar de todo en el terreno de juego, pero pues es el panorama de este momento, un 0-0 que de momento tiene a dos equipos estudiándose. Adelante
0: Davinson Sánchez, juega la pelota, recupera Paraguay del costado derecho, el balón lo tiene el conjunto de Colombia, va John Hanner, Lucumí, toca la pelota para John Arias para Lucumí, toca para Kevin Andrade, toca la pelota para Edier Ocampo, toca para Yasser Asprilla, Yasser, falta, tiro libre para Colombia.
3: Bueno, ya está el compañero Enzo, así que si está por ahí.
4: Buenas noches. ¿Me
3: escuchan? Ahí está. Bienvenido.
4: Sí, perdón. Temas que no puedo controlar yo, pero bueno, buenas noches a todos. Juan Pablo, Adri, Mari, a los oyentes.
0: Se proyecta Edier, pelota para Yasser, corta Almirón, busca compañía, lo marcan y el árbitro dice falta. 15 minutos ya. Falta, tiro libre.
4: Escuchando hasta ahora, como dijo Adri, la iniciativa que tenemos en selección mucho roja, Colombia está muy vacía. A ver si Paraguay sabe aprovechar las oportunidades que tenga en este partido.
0: ...16.000... espectadores en este estadio en New Jersey. Colombia jugará contra Perú el 6 en el estadio de Messi.
4: Paraguay, bien, por lo que se ha dicho, va a jugar con un equipo de la MLS, de un tercer amistoso en Estados Unidos. No sé si ¿quién? Se confirmó eso al final. Paraguay contra un equipo de la MLS.
0: Ah, bueno. Va Gustavo Gus. Ah, no, pero ¿qué es esto? Por Dios. Va a ser contra el Inter Miami, probablemente. O New York City, alguna cosa de eso. Va Aldair Quintana, toca por el costado derecho y sale Colombia. Andrade lo intersecta. Junior Alonso le pone el pecho en la pierna de Richard Ríos. Almirón cayó, pero la norma de ventaja favorece a Paraguay. Va Cuenca, toca para Enciso. Y son 17 minutos ya. 17 minutos. Va tocando para el costado derecho Cáceres la regaló. Cáceres iba Gustavo. Puerta. El movimiento para Suárez. Y la regaló Suárez. Rebote para Paraguay. Iba Cubas. Andrés. Cuba la deja pasar. No la puede conectar Almirón. Iba Edier Ocampo. Son 17 y medio ya.
4: Cambios en Paraguay. Gil por Olveira. Alonso por Mariana, del último partido me refiero. Y entra Cuenca y Hugo Adrián Benítez. Por, tengo entendido, Mauricio. Y no ha escuchado a Villasanti, si no estoy mal por el partido anterior.
0: Va Julio Enciso. Lo marca Ríos. Cuba, saque lateral. Ya 18. Va a jugar Andrade, Kevin Andrade, toca la pelota para puerta, puerta, puerta, puerta, puerta, la quiere ganar Suárez y termina en el piso Suárez. Falta, tiro libre para Colombia.
4: Bueno, puerta, evidentemente no puedo pasar la puerta con mi paso.
0: Bueno,
4: no viste el partido de Colombia, el anterior contra México, pero por lo que dicen fue bastante malo el desempeño de la selección de fútbol.
0: Sí, está jugando muy mal. Va John Hanner, Lukumi, Lukumi, Lukumi, Gustavo Puerta recibe y descarga correctamente para John. Arias, Arias, iba John, toca para Angulo, lo marcaron a Angulo. Recuperó Paraguay, iba Cáceres, Cáceres, Cáceres, toca la pelota, Gómez, avanza Gómez, Gómez rompe la presión, va Gómez, Gómez toca para Almirón, Almirón, Junior Alonso, Almirón, Miguel, Almirón, Cubas, Almirón, toca la pelota atrás, Alderete, va, Alderete, toca la pelota para Gustavo Gómez, Gómez, Gómez toca para Diego, el otro Gómez, Diego, toca para Almirón, Almirón para Enciso, Enciso, Enciso, Enciso, intenta enganchar y recupera la pelota Yasser y se viene Suárez, Suárez, va Suárez, no encuentra con quién Suárez.
2: Bueno, muchas imprecisiones, de momento Paraguay es el que más tiene la pelota, Colombia que trata de recuperar y salir jugando rápido, pero no encuentra ninguno de los dos esa profundidad para generar ocasiones. Apenas hemos tenido una sola llegada al arco, que fue aquella...
0: 0-0 y vuelve otra vez Colombia. Va tocando Gustavo, puerta, puerta, toca para Kevin. Qué buena pelota le pone a Yasser, Yasser, Yasser, Yasser, Yasser, Yasser. Tres jugadores a la marca. Y vuelve otra vez por el costado derecho. Iba Ocampo, Ocampo, Ocampo, rechaza Paraguay. Otra vez va Gustavo, puerta, puerta, puerta, toca la pelota para atrás.
3: Bueno, partido tranquilo hasta el momento parece, ¿no? Es mucho, muchas emociones.
2: Sí, les falta profundidad. Les falta profundidad a los equipos al momento de tener la pelota.
0: Va Edier Ocampo, lo marcan a Ocampo, no pasó absolutamente nada, saque de banda.
4: Paraguay como siempre defendiendo, buscando algún contragolpe ahora en el partido. Había arrancado con un ritmo más ofensivo en mi posición.
3: Sí, al principio arrancó un poquito ofensivo, incluso hubieron algunas, alguna que otra situación, pero de ahí todo muy calmo, muy tranquilo y como
0: decís, Gustavo como... Gómez toca la pelota, Cáceres, Cáceres, Cáceres, toca atrás, la tiene Gómez, Gómez, 0-0 sigue este partido. Va Julio Enciso, Enciso y se va a la línea lateral. Otra vez Paraguay ejecuta de inmediato el lateral. Va, viene Paraguay, está más emocionada la perra que este partido. A ver. Va tocando el balón Gustavo Gómez, pregunta con quién, en Gustavo Gómez, nadie. Y va Diego Gómez, Gómez toca la pelota para Cuenca. Toca la pelota para Gustavo Gómez, Gómez, Gómez, toca para Cáceres, Cáceres, Cáceres, Cuenca, recupera la pelota John Hanner, Lukumi, Lukumi, la regaló Lukumi, va Cáceres, Cáceres, Cáceres, Cáceres, toca la pelota Cáceres, Cáceres, centro, rechaza Richard Ríos, ahora va puerta, puerta, puerta, toca para el señor Suárez. Suárez toca otra vez para puerta, puerta para Angulo, Álvaro, Angulo, Angulo, a la mitad de la cancha, cabezazo defensivo de Gustavo con falta. Tiro libre.
4: Último cruce entre estas dos selecciones por eliminatorias. Recordamos el empate 2-2 en Barranquilla. Nada que ver este partido, no. Igual fue ya hace un par de años atrás, dos, más o menos. Pero está aburrido el partido.
3: Sí. Aburrido porque es como se estudian mucho, alguna que otra cosita, pero muy poco hasta el momento, muy pocas emociones.
0: Va Edier Ocampo atrás para Kevin Andrade. Davinson Sánchez. La pelota la tiene John Hanner Lukumi. Otra vez. Sánchez. Falta. Tiro libre para Colombia.
4: No era falta con Pablo.
0: Bueno, no era falta. Va Gustavo puerta a puerta. Toca para John Hanner. Lukumi. John Hanner. Lukumi. Toca la pelota para Puerta, termina perdiendo y va Cubas. Y viene Cubas. Toca para Enciso. Recupera la pelota Davinson Sánchez. Y va Edier Ocampo, pelota atrás. Aldair Quintana casi se complica, pero la tiene. Y va tocando otra vez. Recupera Cáceres. En la mitad de la cancha va Diego Gómez. Gómez retrocede. Va tocando. Replegado está Paraguay. A ver, ¿cómo está la posesión de pelota? Parece que la tiene más Paraguay. 49-51 hace 5 minutos.
4: Bueno, está bastante parejo igualmente. Para mí tenemos casi 5 minutos.
0: Bueno. Ahí está la pelota, la tiene Davinson Sánchez por dentro, pase comprometido para Yasser Asprilla y va, recupera Gómez toca para Julio, Enciso toca para Junior Alonso la toca para Almirón la recupera Richard Ríos, vuelve otra vez, va Alderete, pasó de largo Suárez, Alderete. Toca para Junior Alonso, 25 minutos y medio. Va Cáceres, está habilitado. Cáceres, se regaló ángulo. Cáceres, se lo comió en Ciso. Se lo
3: la más clara
0: comió
3: del partido.
0: Enciso.
3: La más clara. Enciso. No pudo definir.
4: Bueno, solo 25 minutos. La más clara del partido de Enciso. Como siempre, errándola. Pero bueno.
0: Pero lo de Angulo, güey.
3: Estás con ganas de dar palos hoy, amigo. Wow.
4: Es que lo que tenemos y que lo que se dio contra Bolivia, una falta de eficacia impresionante. Que no es de ahora, ¿no? O sea, ya.
3: Bueno, claro, casi viene arrastrando.
4: Nos caracterizamos por históricamente nos caracterizamos por la eficacia, pero.
3: Claro, totalmente. Pero.
4: Con jugadores de otras características, otro fútbol.
0: Bueno, se lo comió Enciso, se salvó Colombia. Sale el conjunto colombiano, va Kevin Andrade. Toca la pelota, Kevin. Andrade, ¿qué vas a hacer, Andrade? Andrade. Bueno. Arrancó Boca Unión para el que le interese. Va tocando Kevin Andrade. Ríos. Richard Ríos recupera Alderete. Edier Ocampo hacia atrás. Ocampo va. Yasser Asprilla. Yasser ya recupera la pelota paraguaya. El rebote es para Colombia. Y va. Iba Angulo, centro, despeja Paraguay, el rebote es para Julio Enciso, Enciso con el cuerpo, Benítez, cabezazo de Lucumí, Angulo, Álvaro, Angulo, toca Davinson, Sánchez, Sánchez, 0-0.
3: 0-0 hasta el momento. Insisto, pocas emociones. La más clara que tuvo Paraguay no la supo definir. Así que está siendo un partido chato.
4: Los arqueros están compartiendo un café, me parece.
3: Están ahí, tranquilo.
0: Bueno, intentaba. Tiene profundidad de un pase de Yacer Astilla, pero no terminó en nada. Otra vez desde el fondo Paraguay, ya casi media hora en New Jersey. Va Gómez, Gómez, toca para Cáceres, Cáceres atrás para Orlando Gil. Gil, Gil, Gil por dentro y va para Cubas. Cubas, la tiene Cubas, Cubas, Cubas, Cubas, Cubas, toca para... No, la tiene Cubas, la sigue teniendo Cubas. Cubas esperando a ver quién se le ofrece. Cubas toca la pelota para Alderete. Alderete. Gustavo Gómez toca la pelota por la derecha. Atrás, Gil. Sale Gil con la pelota. Y la tiene Diego Gómez. Gómez se ofrece. Gómez, Gómez. Atrás con, Gil otra vez. Y Colombia que apenas viene a presionarle. Tocó tres veces la pelota al arquero y Colombia apenas viene a hacerle la presión. No, no hay derecho.
4: Los jugadores están en modo relax, están muy viernes para los muchachos. Evidentemente.
0: Alderete. Otra vez Alderete. Toca frontal el pase, levanta Enciso y lo marca Refal. Tiro libre.
3: Bueno, consigue este tiro libre Paraguay. Entonces, te digo, está tan relajado que hasta nosotros estamos así. Absolutamente nada, pasivos, pacíficos. No es.
4: Y ahora a ver.
3: No tiene.
4: ¿Qué se puede hacer con esto?
3: Perdón. ¿Cómo?
4: A ver ahora qué se hace con este tiro libre, si se aprovecha, ¿no?
3: Sí, exacto. A ver, bueno, quién es.
4: Algo interesante.
0: Se va a correr el tiro libre. A ver. Bueno, a ver. Centro va Gustavo Gómez, cabezazo de Gustavo, rebote que le queda Cuenca, Cuenca, Cuenca, marca ángulo otra vez el rebote. Le pegó al paraguayo. Saque de banda para Colombia.
4: Bueno. Más o menos. Es medio peligroso, pero bueno, finalmente el rebote.
0: Va Diego Gómez, toca atrás para Cubas. Cubas toca para Enciso. Enciso para Alderete, Alderete, Alderete, Alderete. Alderete de taquito para Junior Alonso. Junior Alonso le queda la pelota de Diego Campo y se va a la línea lateral. Otro lateral.
4: Bueno. Imprecisiones de Paraguay, pero que no se va a aprovechar.
3: Realmente. De hecho, ahora mismo estamos teniendo la pelota en estos últimos segundos. Paraguay es el que le está jugando un poco más.
0: Bueno.
4: Se respetan mucho.
0: Saque lateral que va a ejecutar Paraguay a través de Diego Gómez. Gómez que va. Gómez. Gómez, no, se lo va a permitir, esa canola, saca Gómez y toca Enciso, Enciso, Enciso, retrocede Enciso. Y ahora la tiene Alderete, mal pase de Alderete y va Colombia, va, va, viene Edier, Ocampo, Ocampo para Yacer, Asprilla, Yacer, Yacer, Yacer, Yacer, Yacer, Yacer. Le pegó a Orri, Arre.
4: Si iba a ser, ya no fue.
0: Lo estaba esperando Arias en el otro lado.
4: que los dos están tan imprecisos, no se están conectando, no tienen ni idea. No saben qué hacer con su cuerpo.
0: Bayón, Arias. Ya tiene John el pase para Gustavo Puerta. Puerta toca para John. Hanner Lukomiva, Arias. Arias, John. Arias. Arias. Arias. Arias. Arias. Toca la pelota para Yasser Asprilla. Yasser Asprilla. Edier. Yasser. Yasser. Yasser. Yasser. Yasser. Richard Ríos. Remata. Pelota que se va a desviar. Enciso. Enciso le hizo un 8 a Davinson. Enciso, sí. La pelota se abre y el balón le llega a Cuenca. Cuenca va, Cuenca, Cuenca. Diego Gómez, pase de Cáceres. Pase malo y la tiene Aldair Quintana.
4: Bueno, malísimo el centro. Sí, sí.
0: Bueno, 0-0 el partido. 0-0. Va Gustavo Puerta, Gustavo Puerta, Puerta, Puerta. Tiene la pelota John Arias. Arias hacia atrás. Y lo más tremendo es que Colombia en el banco.
4: Bueno. Por Liga Argentina, Independiente.
0: Ya se las brilla, centro al segundo. Palo, pelota que pasa de largo. Va, viene tocando. Ah, no, falló el pase. Cuba se la regaló a Colombia otra vez. Y va, pase tres dedos. Angulo, pegale, Angulo, pegale a esa pelota, viejo. Otra vez la tiene Puerta, lo marcan a Puerta. Puerta toca para Yasser Asprilla. 35 minutos, Yasser Asprilla. Asprilla toca para Gustavo Puerta, pelota en cortito. Puerta, Puerta, toca la pelota. La tiene John Hanner, Lukumi, Lukumi, hacia adelante, Lukumi, Lukumi toca para John Arias, John Arias, John Arias, toca, se apoya en Gustavo Puerta, Puerta, Puerta. La tiene Puerta, Puerta, Puerta. Toca para John Arias, Arias, Arias, retrocede John Arias, otra vez para Puerta. El pase que le queda a Lukumi, John Hanner, Lukumi. Lukumi toca la pelota. Ya 35 minutos, restan 10 minutos.
3: Bueno, lo bueno, muchachos, es que esto. Sí,
4: sí, sí, adelante,
3: adelante. No, decía que lo bueno de esto es que no hay alargues, ni penales, ni nada. Así que serán 90 y 90. Aunque terminemos con el 0-0 más chato de los minutos. Ahora sí, adelante.
4: Ese manera que se podía haber hecho lo que se hizo en el triangular del Barcelona con el Udinese y el Nottingham Forest, que fueron 45 minutos cada equipo para entre los tres completar 90 minutos. Fue interesante ver eso.
0: ¿Cómo? O sí, sea, el Newcastle el Newcastle lo jugó 45 minutos. El Udinese jugó 45 minutos y el Como jugó 45 minutos.
4: Sí, o sea, Barcelona-Udinese 45 minutos, o Barcelona contra el Nottingham Forest otros 45 y ya completaron los 90 y así cada uno.
0: No, pero...
3: Bueno.
0: No, pero entonces... No, juguemos con México.
4: Experimento que hicieron en el... No. Un poquito después del Mundial.
0: No, pero... ¿Qué?
3: No la tenía esa.
4: Sí, sí, sí.
0: No, pero ¿qué está pasando con el fútbol, por Dios?
3: No, lo están notando, amigo. Así
0: no, es una cosa de loco.
3: Ya con dividirlo en cuatro cuartos, con las cosas estas de hidratación, ya.
0: No.
3: Empezó la decadencia.
0: A mí me gusta el fútbol americano, pero... Bueno, americano a su cosa, el fútbol balompié a su cosa. Y si no, que
4: los. Ya 21 del Brasil e Irao, Santos le gana 2-1 a San Pablo, 25 minutos de la segunda etapa.
0: Bueno. Bueno, ese partido está bueno. Bueno.
4: A las 20:45, Deportivo Cali y Alianza por la Liga Colombiana.
0: Partido tan malo. Va John Hanner, Lukumi toca la pelota. John Hanner, Lukumi. Voy a relatar cómo están jugando. Asprilla, toca para Puerta y se viene Puerta, atrás para Davinson Sánchez, toca la pelota y se viene el ataque. Andrade, qué buena pelota para Ríos, iba Ríos, falta de Cubas sobre Ríos, intenta, oye, es que el estado físico del árbitro también.
4: Eso que es canadiense, lo bueno que dejamos de Sudamérica, muchachos.
0: No, se mandó la mano al pie. A veces como que le dio al. No, lo único que le falta es que le dio un tirón. Se va a correr en el costado derecho, le va a pegar John Arias, James, alistate, anda. ¡Centro de John Arias!
4: Bueno.
0: James, yo no sé, vos estás aquí en Medellín, no sé, alistate, un vuelo charter, llegas para el segundo tiempo.
3: Extrae mucho a James,
0: ¿eh? No.
4: Recordamos que hoy tuvimos acción en la Liga de Naciones de la UEFA, triunfo de Bélgica 3-0 sobre Turquía, Chipre 2-0 sobre Armenia,
0: sí, sobre Turquía.
4: Sí, y Moldavia 2-1 sobre Kazajistán.
0: ¡Moldavia!
4: Sí, señor.
0: Ay, más Moldavia. Más
4: Polonia goleó 6-0 a Rumania. Y Montenegro venció 2-1 a Letonia.
0: ¡Montenegro! ¡Ay, no más! Alderete, y bueno, ¿quién presiona Alderete? Toca para Gustavo Gómez. Gustavo Gómez toca con toda tranquilidad para Cáceres. Y Cáceres se la tocó a Enciso y sacó por fin Andrade. Por fin se acordaron que tenían que defender. Va Gómez, Gustavo Gómez, Gómez. Toca para Diego Gómez. De Gómez a Gómez y Gómez. Gustavo Gómez. Gómez, mal pase de Diego Gómez, a ver si aprovechan. Cuenca, toca la pelota para Andrés Cubas. Cubas, desde el fondo, Alderete, y la tiene Paraguay. Almirón, Enciso, no hay nada. Y quedó tirado en el piso, Enciso, para mí había falta, muchacho, pero ese árbitro... Álvaro Angulo para John Arias. John Arias. Ahora sí falta, muchachos. Para Paraguay no, pero para Colombia sí. Bueno. No, muchachos. Hubiéramos transmitido un San Marino Gibraltar y no pasaba nada. Amarilla para Cáceres. Juan Cáceres.
4: No. No nos compliquemos la vida. Es una amistosa.
0: Bueno, para ustedes, te doy un minuto para que piensen quién es el mejor de este primer tiempo. Andrade, mal pase, la regaló Andrade. Iba Cubas, Almirón, Junior, Alonso, Almirón. Menos mal, estos no van a estar en eliminatoria, porque me digo una cosa. Va, la tiene. Alonso Junior, Alderete, está adelantadísimo Almirón, claritico, libre directo. Bueno, figura del partido.
3: ¿Encontrar alguien mejor?
0: De este primer tiempo.
3: Está complicado, ¿eh? Pero. No sé.
0: Para los que les gusta el. Para los que les gusta el baloncesto.
4: El partido el mejor partido de este equipo que se la está bancando, este partido más aburrido que ver un escuchar una partida de ajedrez por radio.
0: ¿Y cómo será eso, una partida de ajedrez por radio?
4: Y
0: peón mueve a 2.
4: No.
0: Bueno, va Gustavo, puerta, ataca Edier, le dio un tirón y retrocedió. Edier toca la pelota para John Hanner, Lukumi, que pase para Yasser, a las manos de el portero paraguayo Gil.
4: Bueno, después de más o menos 15 minutos de un partido plano, Colombia intentó hacer algo, una acción ofensiva, pero bueno, un regalito.
0: No.
4: De Yasser Asprilla, ¿puede ser?
0: Fue Yasser Asprilla. Sabios de Manizales contra los paisas. Eso es baloncesto. Las quisiera ver el baloncesto, bueno, ahorita.
4: Vamos a transmitir baloncesto, muchachos.
0: Edier Ocampo, pase al área, pégale, Suárez. Falta en ataque. No, pero este árbitro es Pérez Pérez. No. Este piensa que está viendo hockey. Yo no sé. Oh, 45 minutos. ¿Cuánto irá a añadir este?
3: Lo mejor que puede pasar es que termine este primer tiempo, señores.
0: ¿Cuánto irá a añadir este descarado? Que va a salir Paraguay.
3: Por favor.
0: Va Gómez. Creo que
4: el bolillo Paraguay tuvo
0: 5 minutos, señores.
3: Sí, ¿verdad?
0: 5 minutos. Ciertamente.
3: ¿Qué? Ah, bueno. Este árbitro no tiene otra cosa que hacer en su casa. No tiene señora, no tiene.
0: La lesión de
3: algo va a hacer en su casa.
0: La lesión de Quintana fue que me dijo esos 5 minutos, pero.
4: Otros resultados de la Liga de Naciones: Bolivia y Herzegovina, Suecia 1-1, Hungría 1-0, le ganó a Georgia. Irlanda del Norte goleó 3-0 a Ucrania. Me sorprende este resultado.
0: No, anda con que
4: Y el partido estelar de la jornada: Francia-Italia 1-1. Que por cierto,
3: un poderoso San Marino. ¿Cómo habrá jugado? Jugó en estos días, ¿no? El poderosísimo,
0: sí, claro.
3: San Marino.
0: San Marino lo despacharon 4-0. 4-0 en uno de los partidos, nosotros lo despacharon como 5-0, le falta uno.
4: Me parece que esta fecha tiene libre San Marino, pero en dos fechas le metieron 10 goles.
0: Va, centro, Richard Ríos pasó de largo la pelota y saca Paraguay. Este equipo está jugando en piloto automático, los dos están jugando en piloto automático, literal. En piloto automático están jugando. Va Gustavo, puerta. Centro, taconazo de Suárez. Bueno.
4: Huachipato vence de visita 1-0 a la Universidad de Concepción, 42 minutos del segundo tiempo, Liga Chilena.
0: Bueno.
4: 23.
0: No. Mañana hay carrera de caballos por si les interesa. Va Richard Ríos, la perdió Ríos. Iba puerta, ganó puerta. Va Ríos. Ríos toca para John. Arias, John. Johncito se cayó. Johncito, y el árbitro dice que no pasó nada. Saque de arco.
3: ¿Se acordaron de jugar al fútbol en esos últimos minutos? Solo que más Colombia que
0: no. En piloto automático.
3: Ah, y sí. de alguna manera sí.
0: Oye, si así va a ser la Copa América, que avisa.
4: No, por favor, no.
0: En Notre Dame hay un jugador que ya no tiene zumbido. Y le sacaron de amarillo. Pase desde el fondo, salida para Paraguay. 2 minutos restan. Colombia 0, Paraguay 0. Y para el segundo tiempo va Junior Alonso. Ahí está Gil. Impacta Gil a la mitad de la cancha, donde está Davinson Sánchez con el hombro. Tiene la pelota y se la tocó a Puerta. Puerta se la devolvió Puerta. Va Enciso, lo presiona Enciso. Almirón intenta un túnel y se la pasó. Se lo pasó a Andrade. Pasó por el umbral de la humillación a Kevin Andrade. Bueno, todas estas mañanas hay un México, Estados Unidos. Básicamente no le importa a nadie, pero.
4: No, para.
0: Pero bueno.
4: Mañana teóricamente hay un partido. Teóricamente digo, porque hay una peculiaridad, que Argentina juega contra Burkina Faso a las 21 horas, pero la selección africana todavía no ha arribado a territorio argentino para la amistosa.
0: No, y no va a viajar. Van a dejar con las crestas de Argentina.
4: Burkina Faso. Es insólito.
0: Burkina Faso.

0: Sí, estos primeros 45 minutos, muchachos.
1: Un pobre primer tiempo, realmente un pobre primer tiempo. Fue un tiempo más de estudio, un tiempo donde no tocaron prácticamente la pelota los arqueros. Y la dinámica. No,
0: Quintana todavía está ahí.
1: No, creo que
0: Quintana se tomó un café. Empezó a hablar con la novia. Con la moza.
1: Se puso a escuchar un Romantic Space grabado ahí y todo. Quintana.
0: Posiblemente. O sea, está esperando matar la Tusa. No sé.
1: También. No, la Tusa la tiene que matar después de ese mamonazo que le dieron.
0: No, espere. Claro, sangrando como 5
2: Gil,
0: minutos.
2: Gil se fue a Francia, jugó un partido con el Lili Bolívar y todavía nadie pasó nada.
0: No.
3: Sí, total.
0: No,
3: nada, chico, un partido plano, chato, aburrido, sin emociones.
0: Lo más destacable es el balón, la pelota que le dan el culo al jugador paraguayo. Eso es lo más destacable.
2: Las perlitas de este primer equipo, pobrísimo. El
1: culazo. Sí, señor. Bueno, ¿le parece si damos una pausa? Un poco de música y ya venimos, sí, señor. Vamos a
3: sí,
1: música.
3: Por favor, para desaburrirnos un poquito de esto, así que volvemos.
1: Bueno,
0: ahí.
1: Vamos con algo de Diomedes Díaz. Así que ya venimos.

Para todos esos amores que dicen ser prohibidos. Y para todos esos que no pudieron ser. Esto dice así.

0: Hola Evelyn, ¿cómo estás?
1: Hola, ¿bien y tú?
0: Bien igual, oye, lo pasamos súper bien ayer.
1: Sí, me encantó, ojalá se repita.
0: Oye Evelyn, yo te llamaba para decirte algo.

0: Dos.
1: Bueno, retornamos aquí en New Jersey, esperando la salida de los colombianos y de los paraguayos. Aquí está sonando música muy colombiana, música de diciembre, todas las cosas que tienen que animar de alguna u otra forma este partido, porque si no la gente se va ahí.
0: Ya estamos cerca de Navidad, ¿sí?
1: Oye, algo que me he dado cuenta es que de hecho hasta hay una emisora en Paraguay de vallenatos. Bueno, se va al Barangulo. Ingresa Kevin. Ah, va a ser una doble nueve. Kevin Diveros. Ingresa Campas. Y a ver quién es. Se va. Ah, va a ser doble nueve.
0: A ver si Paraguay lo mete, no sé, a Mauricio, a Gustavito Caballero.
1: Bueno, así que por Paraguay ingresó Sanabria.
0: Ay.
1: Gol de Granada contra Bonaire. Va 2-2. Bonaire.
0: Gol.
1: 2-2, va la cosa. Oiga, vamos a transmitir eso, vamos a transmitir un Bonaire Granada.
0: Y estamos a dos. Evidentemente estamos a dos. Este partido sigue.
1: No, el tema es dónde va uno. ¿Dónde va uno a ver una cosa de eso? ¿Y en qué idioma va a salir?
0: ¿Y en neerlandés o inglés?
1: No. Bueno, 0-0. Inicia el segundo tiempo. Bueno, hasta donde. Ah, no hay cambios en Paraguay. Se levanta la pelota y va Julio Enciso. Está adelantado. Ahí está, a ver. Entonces, en Colombia. ¿Sabes? Se fue Suárez. Delantero por delantero. Ingresó Kevin Diveros por Suárez. Se va Álvaro Angulo. Ingresó Hamilton Campa. O sea que, listo. Entonces, se fue Suárez. Eso es, mantiene la misma estructura. 4-2-3-1, no cambia en nada. Va tocando la pelota, va Cuenca. Rusa el paro de la mano izquierda del portero Nair Quintana. Se salvó Colombia.
0: Bueno, se le va el chico en Cuenca.
2: Sí, uno de los debutantes.
1: Armando se llama. ¿Se llama Armando? ¿Armando Cuentas? ¿O Cuenta?
0: No.
1: ¿Cómo es la cosa? Armando Cuenta. Penalti para Armando Fray. Que le interese. Va Paraguay, va Cristian. Oiga, llamé Cristian. Cuevas, la que de Cuevas. Acordé el paraguayo, el peruano. ¿Sabes qué de meta? No. Ay, acordándome aquí de Cristian Cuevas, el paraguayo, el puro. Digo yo con los paraguayos, los peruanos. El peruano ese, Cristian Cuevas. O Cuevas. Este. No, sí hubo un cambio. Se fue Benítez. El 25. E ingresó con el 9. Antonio Sano.
0: Bueno.
1: Entonces, con el 25 Sanabria y con el 9 se retiró Benítez. Ay, otra vez se equivocó en salida Colombia. Lorenzo. Lorenzo, vos porque de verdad no firmas, no, o sea, no haces tu carta de renuncia voluntaria y nos dejas en paz. O sea, en serio.
0: ¿Quién te
1: No, yo al gamero, no sé. Va Cáceres, Cáceres, Cáceres, Cáceres, Cáceres retrocede y la tiene Paraguay. Ay, señor. Ay, bendito sea mi Dios.
0: Aguante, corazón, aguante.
1: No, no, no.
2: Bueno. No sé si es mi impresión o un inicio medio similar de como fue el primer tiempo de Paraguay.
1: Segundo palo, pelota cruzada y se vuelve otra vez Paraguay. Alonso, Alonso, Alonso, centro que pegó en el colombiano, corner para Paraguay. Aquí nos van a vacunar, muchachos. ¿Eh? Sí. Aquí fue el gol.
0: Espérate, ah, el primer, es el primer corner de todo el partido, muchachos. 50 minutos de juego.
1: Bueno, se forman las parejitas en el área. Qué rico echar el primero, ¿no? Va.
0: Se la
1: a ver, no, va, pues va al centro. Va al centro, va al centro. A ver, viene el gol de Paraguay. Viene el gol de Paraguay.
0: Va Diego. Los colegas argentinos.
1: Va. Pero ¿qué pasa? ¿Qué pasa? Que nos... ¿Qué pasa? ¿Están mirando con el VAR o qué? Está en...
0: Hay bar, no, no.
2: Bueno,
1: sí, sí, hay bar. En... Sí, sí, sí, hay bar. Sí, hay bar, sí, hay bar. Centro, rechazo. Y otra vez vuelve otro tiro de esquina. Ah, no, el árbitro dice que saque de puerta. No.
0: ¿Pero quién lo va a sacar, el arquero o puerta?
1: Lo va a sacar puerta.
0: Ah, bueno.
1: Bueno.
0: Iba a decir que el arranque es el mismo como que terminó el primero.
1: De hecho, en el partido de Japón en Venezuela utilizaron el VAR, un penalti en contra para Venezuela, sí señores. Iba a ser a favor de Venezuela, pero terminó siendo en contra. Va.
0: Ah,
1: Ríos. Ah, no, bendito sea mi Dios, hombre, se tiró el piso, puerta le dice que se pare, que no le abra la puerta, partido detenido, este partido ha sido lo que más se ha detenido. Ah, no, en este no hay bar.
0: Sí,
1: en el pasado sí hubo, pero en este no.
0: Igual el bolígrafo para cuánto tampoco tuvo gracia.
1: Es que muy random. Parte de mí, esto se va.
0: Sí. Bueno, hablando del bar, una curiosidad que me dijeron de las últimas Copas Américas masculino y femenino de fútbol para ciegos, tuvo bar en Brasil.
1: Bar Cuenca. Falta sobre Cuenca, lo hace Hamilton Campos. Que recordemos que se fue el que votó el penalti contra Suiza. Con Davinson Sánchez.
0: Otra vez. Creo que sigue en Rosario Central.
1: Sí, claro, es que después de ese penalti votado, ¿quién se va a encartar con Campos?
0: Cambiaron contra el Series Hotel de la Supercopa Internacional, ganándole 3-1 a Estudiantes de la Plata el sábado pasado.
1: En
0: la
1: Argentina que se inventa en cada copa, viejo.
0: Bueno, el año que viene van a haber 8 títulos oficiales.
1: ¿8 títulos? No. Va, Yasser. La regaló Yasser. No, pa. Va Diego Gómez. Y viene desde John Hanner, Lucumí, sale con el balón Colombia por el costado izquierdo. La pelota la tiene Colombia, va Hamilton Campas. No pasa al derecho. No. Este equipo es más malo que lo ponía el Mani. No.
0: Va, no sé.
1: Mambo se fue a la guerra. Qué dolor, qué dolor. Qué Brusilla. Manda Andrade, toca para Ríos. Richard, Ríos, Andrade. Atrás para Quintana, Aldair, ¿pa' dónde vas, Aldair, Quintana, pelota dividida, aguantó Kevin Viveros, estaba adelantado Viveros. No tuvo mejor persona que pasarle la pelota que a Kevin Viveros, que estaba adelantado. Bravo, Quintana.
0: Mañana, partidos de la Liga de Naciones, Finlandia, Albania, 10 de la mañana, Croacia, Inglaterra, lindo partido a las 13 horas, hora de Argentina.
3: Vamos a Albania.
0: Islandia, Bulgaria a las... Islandia, Bulgaria a la 1 de la tarde también.
3: Vamos, Bulgaria.
1: Campas.
0: ¡Epa! Bielorrusia, San Marino, 1 de la tarde.
3: ¡Ay, partidazo!
2: ¡Aguante San Marino, derecho, papá!
1: ¡Nada! ¡Alderete! Toca para Junior Alonso, Lucumí la regaló, Lucumí va Cuenca, ¡gol de Paraguay! ¡Gol! Paraguay, que gol tan huevón, Pars. Benítez. Gol de Paraguay. Paraguay tiene 1, Colombia 0. Enzo Mari comenta en su selección.
0: Bueno, de una acción aislada, cuando no pasaba nada el partido, aparece Benito, ¿o fue Cuenca? Porque primero no me decían que salió.
3: Fue Benítez.
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2: Ahora sí. Faltaba la viñetita. Bueno, nada, un debut especial para Hugo Adrián Benítez, que se encuentra con este gol en un partido bastante carente de precisiones, de emociones, de goles, de todo. De hecho, el segundo tiempo había empezado bastante dinámico a favor de Paraguay, y bueno, encuentra este gol, y bueno, encontramos ya la ventaja. Lo adelantó el compañero Juan Pablo, lo dijo, se viene el gol de Paraguay y tal y cual.
1: Bueno, oigan, ¿habrá una posibilidad de que después de esta fecha FIFA Yesuroncito se replantee sacar a Lorenzo?
3: Yo pregunto lo mismo, ¿no? Yo pregunto lo mismo de Vizcarrón. Que no golean a Jordania el martes. Al Bocha no. Al Bocha no, eso sí te aviso, al Bocha.
0: Pero el Bocha dijo que quiere volver a Venezuela, que los extraña, dijo.
3: Bueno, que vaya a dirigir al Deportivo Táchira. Que vaya a dirigir al Deportivo Táchira. Que está buscando este.
2: Tu amigo, al que amamos. No, mucho, que... El Bocha, Batista.
3: Claro.
2: Especialmente por vos quiere venir. Especialmente por vos quiere volver.
0: ¿Venezuela o Caracas?
3: Dice que quiere venir a comentar aquí en Ocurrente.
2: Sí, dice. Y vos narrando.
3: Ay, no.
0: No, dijo que quiere debatir con vos de fútbol.
3: Ah, bueno, listo. Ah, no, listo. Un 10-0, favor mío. Ya fue. Mejor que se vaya. Mejor que se vaya a dirigir al Real Madrid. Bueno, 1-0 Paraguay. Se venía cocinando, ¿no? El gol de Paraguay, que venía siendo superior hace un buen rato.
0: A mi parecer se venía cocinando demasiado lento.
3: Venía siendo mejor Paraguay desde el primer tiempo y termina finalmente convirtiendo en este gol, un gol
1: Edier, Ocampo. Se le pegó asquerosa esa pelota, Ocampo. Ocampo, estás en la selección, no estás en Nacional.
2: No. Ojo que a partir de ahora se vienen los factos a borbotones.
1: Bueno, va Paraguay. Va Cáceres, mal pase de Cáceres. Bueno, allá también se equivocan. Va tocando la pelota corta, aquí no aprovechan. Bueno, 15 minutos del segundo tiempo, 15 minutos. Y el martes Colombia se enfrenta con Perú. Va Campas. Arco.
0: Juan Pablo dice si se puede retirar.
3: ¿Qué?
1: Básicamente.
2: Fuerza.
1: Un va saliendo el conjunto de Paraguay. Va al derete, por el costado derecho, al derete. Va tocando para Gustavo Gómez para Cáceres. Cáceres para Diego Gómez para Cáceres. Almirón. Toca Junior Alonso. Alonso con Almirón. Almirón para Enciso. Cuidado. Está regalando la espalda Hamilton. Va, John Hanner, Lucumí. Menos mal estaba ahí Lucumí. Toca la pelota. La tienen en el conjunto de Colombia. Andrade, Kevin, Edier, Ocampo. Toca para Yasser, Asprilla toca para Ríos para Davinson, Sánchez otra vez para Ríos para Hamilton, Campas, el árbitro dice que no hay nada, recupera la pelota Paraguay.
3: Bueno, sigue teniendo la pelota Paraguay, sigue siendo superior. Colombia pues trata de recuperarla, pero muy errático, sobre todo en la salida, ¿no? Le ha costado tener salida limpia a Colombia. A partir de allí no ha podido construir jugadas significativas. Una de las cosas que tiene el fútbol, sobre todo este fútbol asociativo, es que se construye desde el fondo, desde la salida. Desde el primer pase que da el arquero a la defensa. Eso le ha faltado a Colombia.
0: A Colombia hoy, con todo el respeto que se merecen, lo primero le faltó todo en realidad. Nunca había una selección colombiana tan pobre como esta.
3: Parece la misma selección que jugó contra Suiza.
1: La regaló Andrade, va. Enciso.
0: Ese al menos empató.
3: Pero porque era Suiza.
0: Sí, bueno, para Colombia era más precisa.
3: ¿Tú crees? Hombre por hombre a mí me parece que Suiza era más. Hombre por hombre. Ahora, como equipo, otra cosa.
0: Sí, no, como equipo.
3: Claro. Veamos al plantel en el 1-1. Por lo menos, en el plantel 1-1, Colombia quizás puede ser que sea más equipo que Paraguay.
0: Puede ser. Pero no.
3: Por ejemplo, hoy el partido Venezuela-Corea del Sur. En Corea del Sur, bueno, hombre por hombre era más. Tenía jugadores en el Bayern, en la Premier League, en el... ¿No estas son ahorita? Son coreanos.
0: Está en Estados Unidos.
3: Ah, se fue a Estados Unidos. Pensé que seguía en la Premier.
0: Sí. No.
3: Pero bueno, después un resultado 0-0. Bueno, sigue este partido. A ver si Colombia logra levantar cabeza. Aunque
2: parece que entró Morales. Robert Morales, no sé por quién. Estoy tratando de tener la info. Hubo un cambio en Paraguay, creo. Estamos verificando eso.
3: Sí, señor. Bueno, aunque pareciera más cerca el segundo de Paraguay que el empate de Colombia.
2: Conste que Colombia ahora mismo está teniendo un poquito de juego, pero como que no está definiendo. Paraguay está pudiendo defender muy bien.
0: Mañana fue en India-Brasil. Qué partido exótico.
3: ¿Qué? No.
0: India-Brasil, a las 11 de la mañana, de Argentina.
1: Uy. Bueno.
0: Mañana Canadá-Perú, a las 3 de la tarde.
2: Alex Arce por Hugo Adrián Benítez y Alan Benítez por Cáceres. Cambios a Paraguay.
1: Buah.
0: Posición por posición. Benítez lateral y Arce delantero.
1: Va robando la pelota el conjunto colombiano. Tiro libre para Colombia, patadón el que le pegaron al colombiano, güey. Tiro libre.

0: El Jordania y Venezuela va a ser a las 7:25 de la mañana.
1: No, va a ser a las 2 de la tarde de Chile.
0: ¿Y por qué no marca?
1: Van a jugar a esa hora. Uno de Venezuela, 2 de Chile, 12 de Colombia. Este día también juegan Uruguay contra la India.
0: No. Sí. Eso no lo estoy viendo.
2: Viene Rengifo, parece que viene Rengifo.
1: Que no sabemos si es la India la que canta salsa, que va a jugar fútbol contra ese poco de 11 uruguayo, ella sola, o el país de la India.
2: Oh, la India, la India.
0: México, Chile, 23:30, martes.
2: Y
1: Ah, otro
2: señor.
1: 7-0.
2: No. Otro 7-0.
1: No,
0: No,
1: toco
0: no,
1: madera,
0: no.
1: mira. Toco madera.
2: Pues otro 7. Ah, toca. Ah, toca más. Ah, bueno, está bien. Acaba de salar a su selección. Y está
1: No,
2: bien.
1: no.
2: Lo que acabas de decir es que
1: Ah, no.
2: no, ya, no, ya tocó madera, mijo, ya. Ya, ahora en México el que le va a hacer 7 a. ¡Córner para! Ella le vi corner para México, entre otras cosas. Tiene
1: Ahora
2: esquina para Colombia, ya.
1: me va a tocar a mí ahora dormir en el,
2: No.
1: de aquí en el, de aquí a una semana puro dormir en el sofá.
2: Parece que sí, ¿a qué se pone a tocar madera? Donde México le haga 7 a. Ahora, donde México le haga 7 a Chile, le
1: Bueno,
2: toca dormir. Váyase. Astilla,
1: con
2: péguele
1: el
2: bien,
1: perro,
2: mija.
1: con el perro me tocó dormir
2: Con
1: como
2: el perro.
1: gato, en el techo,
2: Péguele
1: claro.
2: bien, papá. Péguele bien. No, y la juegan cortito este señor. Vayase.
0: Sí.
2: Yaster centro horroroso. 67 de la contra para Guayana en el segundo.
1: Ay, ay, ay.
2: Se el seg Ah, bueno. Saque de banda para Colombia. Afortunadamente va John. Arias, John. Arias. Arias. Lorenzo, vos también puedes hacer cambios, hermano. Vos también puedes hacer cambios. Metí a Rengifo. ¿Para qué lo llevaste? A pasear.
0: Sí. Iba, si es el México que jugó contra Inglaterra en el Mundial, hay chance de que le meta 7 a Chile.
1: Bueno, si
2: No, y si es el que
1: Córdoba,
2: jugó contra.
1: Córdoba,
2: Y si es el que jugó contra Colombia.
1: si Córdoba no hace los cambios que tiene que hacer, te cuento un cuentico, yo creo que siete se queda
2: Pero como.
1: corto.
2: Oye, ¿cómo así? Entonces México va a jugar 4 partidos, pues mañana juega. Ah, carajo.
1: Muy rara esta ventana FIFA. Hay selecciones que tienen 4 partidos, otras tienen 3.
2: Barrios, qué buen
0: Sí.
2: pase, va Edier, Edier, Edier, Edier, centro al segundo palo, va Hamilton, Campas, reventaron la pelota, vaya a ser descargando la pelota para Edier, Ocampo, Ocampo, va Edier, Ocampo, Ocampo, Ocampo, recupera la pelota, Alonso no, le metió la piernita Alonso, córner para Colombia.
1: Bueno, está reaccionando Colombia en estos últimos minutos, empieza a tener algunos acercamientos importantes. Paraguay que lo espera.
2: Otra vez.
1: Vamos a ver este córner.
2: A ver, John Arias. Le va a dar John. Le va a dar John Arias. John Arias. John Arias. Arias. John Arias. Centro de John Arias. Cabezazo de John Hammer. Va Benítez y se viene la contra Benítez, Benítez, Benítez, manda la pelota al medio de la cancha. Y va tocando Edier Ocampo que retrocede apenas. Edier Ocampo va Campas, Campas, Campas, Campas, Campas. Va Gustavo, puerta, puerta, puerta, puerta. Se alborotó Chelsea. Puerta, puerta, toca la pelota para Davinson. Davinson para puerta, puerta, puerta. Toca para Yasser, Asprilla, Yasser. Yasser, Arias, lo marcaron a Arias, saque lateral.
0: Eso que comentaba Adri de las ventanas de amistosos era,
2: Ingresa
0: piense que se
2: Samuel.
0: está jugando.
2: Ingresa Samuel Velasco. ¿Quién es Samuel Velasco? Samuel Velasco por Lucumí. John Hanner Lucumí. ¡Ah! ¡Sammy Velázquez! ¡Ah! ¡El Sammy Velázquez! Yo no entiendo ese cambio. El Sammy Velázquez. Jorhanen Lucumí se va, ingresa el Sani Velázquez y se va Richard Ríos, ingresa Matías Orozco y amarilla para Yasser Asprilla. Iba Julio Enciso en Cuy. Ah, eso es roja. Le escapó a Marí. Entonces, Richard Ríos se va por el que tiene las condiciones de Enzo Fernández y Jude Bellingham.
0: ¿Qué? ¿Qué?
2: Matías Orozco. Eso es lo que él dice. El que dice Matías Orozco, él dice que tiene las condiciones de Enzo Fernández y de Jude Bellingham. No me lo estoy inventando yo. Alderete se va a acabar el partido en New Jersey. 1-0 pierde Colombia.
1: Vamos a responder a eso.
2: Aquí ya tenemos que...
0: ¡Ay, la coche!
2: Pero que es esa risa más. No, es una... No. Bueno.
0: La pelota la... Completando lo que iba a decir, piensen que se están jugando las tres fechas de la Liga de Naciones de UEFA, se están jugando la Liga de Naciones de CONCACAF, se están jugando las eliminatorias a la Copa Africana, las ventanas de amistosos y no sé qué cosa más.
2: No, y por ahí. Creo que por ahí se está jugando también un duelo entre solteros y casados.
0: El ex del barrio se está jugando bien.
1: Trabajadores contra jubilados también. Sí,
2: sí. También.
0: Los
2: ancianos contra los jóvenes. Sí, sí.
1: Abuelos contra nietos. Sí, partidazo, ¿eh?
2: Abuelos contra nietos. Padres contra hijos. Bisabuelos contra bisnietos.
1: Epa.
0: En noviembre creo que es igual, casi todo el mes se va con partidos de selecciones. Paraguay, por ejemplo, juega contra Japón y contra Singapur.
2: Amarilla para Andrés Cubas.
1: ¿Será que vamos a tener esa misma dinámica en las eliminatorias? ¿Vamos a tener de a 3, de a 4 jornadas entonces? Pregunto, ¿no?
2: No, sería maravilloso. No, sin más. No,
3: bueno, va a estar todo enrarecido después del mundial.
1: Es lo que hacer una convocatoria para 4 partidos. Para 4 partidos, te vas a tener que hacer convocatoria de 30.
2: Ah, bueno, está Andrés Cubas y arranca Davinson Sánchez. Sánchez en la mitad de la cancha, Davinson. Sánchez toca la pelota para Yasser Asprilla. Asprilla, Yasser. Este es lo único que tiene de Asprilla, es el apellido. Va tocando Gustavo Puerta. Puerta toca para John Arias. Arias, John, Arias, Arias, Arias. Y la tiene Kevin Andrade. Andrade, bueno, ¿y cómo ubicó al Sammy Velázquez como central? O sea, vos pones acá a Samuel Velázquez de central sabiendo que es lateral izquierdo. La regaló. Y la regaló Samuel Velázquez. Matías Orozco, va Jude Enzo Fernández Bellingham la tiene.
0: Ah, bueno.
2: Va Kevin Andrade, restan 15 minutos.
1: Jude Enzo Fernández.
2: Viene Samuel, vela.
1: Espérate, voy a hacer una cosa.
2: Derecho, cabezazo de Arce.
1: Con la gente haciendo desastre con los nombres.
2: Arce.
1: Con la gente, ahora no vaya a ser que algún oyente en la dulce espera se le ocurra ponerle así a alguien. Enzo Fernández,
2: vela. Jude Enzo Fernández, Matías Orozco le acaba de pegar a la pelota y se le fue desviada.
0: Cállate, que el otro día estaba viendo que hay un jugador peruano que se llama Bin Laden en Perú.
2: Hay un colombiano que le dice en el calendario porque tiene los 12 meses del año en el nombre.
0: Edmund Hanson González, creo que sí.
2: Sí.
0: Bueno. Sí, son todas las iniciales de los mexicanos.
3: Ah, bueno.
2: Se va Hugo Cuenca. Se va Hugo Cuenca y quieren. Ah, es Hugo. Ah, yo pensé que era Armando Cuentas. Bueno, 1-0. Ay, Dios mío bendito.
3: Fuerza, Juan Pablo.
2: No.
0: Juan Pablo dice, me quiero ir muy lejos.
1: Así estaba yo cuando Bolivia le ganó 4-0 a Venezuela en el alto.
3: No.
2: Benítez quiere evitar el córner y no lo puede evitar. Va campas. Toca para Gustavo. Puerta para Samuel. Velázquez, que pase para John. Arias. John por el costado izquierdo. Va Kevin Viveros. Dice la atravesó un hombre del camino. Galarza. Sí, Galarza.
3: Va Galarza es el que entró por Hugo Cuenca.
2: Por Cuenca.
3: Galarza.
2: Eliel Ocampo, pégale ahí, qué carajos, pégale ahí, toca para Yasser, Asprilla, puede ser el empate, el señor Junior Matías Orozco Bellingham de Enzo Fernández se quedó.
0: Bueno,
2: al que le interese, corre caminos. Contra el Cruz Azul Hidalgo.
1: La Liga Expansión. La Liga Expansión.
2: Son,
1: así como la segunda. Son
2: de Sánchez. Arranca Davinson de Sánchez. Sánchez. Mañana hay UFC por el, al que le interese. Va. Tocando la pelota. Arce. Centro, y va Julio Enciso, le queda Julio ya pasó, Julio toca para Galarza, toca para Junior, Alonso para Andrés Cubas, toca la pelota, y ahora la tiene Colombia, no, la recuperó Paraguay, Miguelito Almirón, toca para Andrés Cubas. Barbado le está ganando a Bermudas 4-1.
1: Ah, bueno.
2: Ah, no, a Belice.
0: Barbados
1: Bermudas. A Belice. Es una final anticipada.
2: Barbados. Entonces, el Barbados se quita las Bermudas o se las pone. ¿Cómo es la cosa?
1: Ah, bueno. Barbados. Y ahí hay un partido entre Honduras, El Salvador, creo que es a las 11 de la noche.
2: No, Honduras y El Salvador.
1: Ya le conté.
2: No, Honduras está jugando con Martinica. Va.
1: Ya le confirmo.
2: Galarza toca la pelota. Para. Se lo quitó. Tiro libre. No sé ni qué pasó ahí.
0: Penal para Paraguay en media cancha.
2: Penal para Paraguay. Penal para el Real Madrid.
0: Aunque no te parezca, en el fútbol paraguayo una vez se cobró un penal a media cancha.
3: Sí.
2: No.
3: ¿Y a favor de quién?
1: El Salvador contra Jamaica.
2: El Salvador.
1: El partido de Salvador del Salvador contra Jamaica. Partido de las 11 de la noche. Bob Marley
0: contra Nayib Bukele, ¿va a ser eso?
1: No, Bob Marley
2: contra Nayib Bukele.
1: Bob Marley contra Ana Ludada, cantante salvadoreña que suena bastante aquí en Ocurre.
2: Bueno. Y esa cantante donde salió. Va a vivir Ocampo, ¡Yace! ¡Tiro de esquina! ¡Gol de Martinica! Martinica le está ganando a Honduras. Parce, no hay derecho, mano. Marina, parece que está pasando con el fútbol, por Dios. ¿Qué está pasando con el fútbol?
1: ¿Quién dirige a Honduras?
0: El Mundial. Francia. Colombia. Martinica y República Democrática del Congo.
2: Uy, paz.
1: Vamos a ver si podemos hacer algo mientras estamos acá.
2: Paz. A ver, la tiene de Enciso, las pelotas, no, sí, traía el body, transmitir los últimos minutos desde Honduras a Martinica, porque en tantas páginas está pasando. Restan 10 minutos.
1: Estamos todavía.
2: Palavinson Sánchez toca para puerta. Va para Edier Ocampo. Lo está esperando Viveros hace rato. Va Orozco Arce. Oiga, esta selección es perversa. Puerta pasa de largo Arce. Va puerta. Pues cortó Enciso. Ahora la pelota la tiene Andrade Velázquez. Velázquez, Samuel. Kevin Viveros estaba adelantado, Kevin. Voy. 10 minutos. Tenemos que aguantar 10 minutos. Se viene John Solís y véale la hora de meter a Daniel Muñoz a este. Sacó a Edier Ocampo, ingresa Daniel Muñoz. Y se fue Gustavo Puerta y ingresó John Solís. El hombre del Birmingham City.
3: Y Castaño. Y
2: Castaño, bien, gracias.
3: Se me fue el nombre de este chico.
2: Managua le está ganando a Santana.
1: Ah, bueno.
2: La Juventus de Managua. La Juventus de
3: Managua. ¿Es el líder de Nicaragua?
2: Sí.
1: No diga Juventus porque un compañero de nosotros se emociona. Cubas. Saludos.
2: Cuba, no, que se va a emocionar. Va Enciso, no, ahorita casi le doy un orgasmo con el empate 1-1 con Italia. Hamilton, Campas, lo retarda, se entró, lo marcan y la pelota se va a la lateral.
3: Menos mal que este partido no tiene alargue, porque si no, ¿sabes qué? Me voy.
1: No.
4: Lo que dije hace rato.
2: Que alargue va a tener.
4: Hace rato ya dije eso.
2: No, ni alargue ni penales. 90 y 90. Papá, y en penales cerran todos. Va Davinson, Sánchez, Daniel Muñoz. El rebote. Arrancó Sabios Paisas. Me voy a ver Sabios Paisas más bien. Va tocando la pelota John Arias. Toca para Hamilton. Campas. Toca para Velázquez. Tepatitlán, Jaiba Brava. 0-0. Jaiba. Va tocando la pelota John, Arias, Kevin, Viveros, Solís, John, de John a John, y John a John. Va Solís. Se cayó la señal. Solís, pégale John, centro pasado. Si es Barbados, Bermúdez terminó 4-1, ya va a Galarse, se viene la contra. La regaló Galarza, afortunadamente. Queda la pelota en Davinson Sánchez. Le pone el pecho a la vida a Orozco. Orozco con Daniel Muñoz. Falta, tiro libre ya. 84 minutos, restan 6.
4: Mauricio, bueno, Miguel Almirón. Otro cambio.
3: Ah, bueno. Centrándome en la selección nacional. ¿Quién?
4: También.
3: ¿Quién?
4: Rosa, por
3: encima. Bueno, centrándome en la selección nacional, para nosotros, fecha, bueno, doble partido, bastante resultados positivos, rendimiento contra Colombia pésimo, puedo decir. No han sido dos partidos para medir el verdadero nivel, pues, con los partidos que se han visto, no sé. Pero no. Todo aquí la suma, cosas por mejorar.
0: buenas y malas. Así que bueno, esperemos qué onda para el próximo combo de amistosos y qué se saca de estos amistosos.
1: Lo bueno de Paraguay es que va a tener igual 4 años enteros para prepararse. De alguna manera esta ventana de eliminatorias, o esta manera de eliminar, de que va a jugar las eliminatorias, aunque no por los puntos, bueno, le va a servir como partidos amistosos.
0: Es que en definitiva, sí, amistosos y partidos van a servir con la colocación final en el ranking FIFA para el próximo mundial.
1: Sí, pero es que de todas maneras van a ser cabezas de grupo, porque son locales.
2: Va Mauricio.

0: A mí me traen las cubanas. Sale John Arias. Salió John Arias. Ingresa Juan. No, yo me voy. Yo no sé quién le va a relatar estos dos minutos, pero yo me voy.
1: ¿Cómo así? ¿Quién ingresó?
0: Juan Camilo Durán, lo metes dos miserables minutos, no hay derecho.
1: No, Lorenzo.
0: Bueno, ¿y Rengifo qué? Yacer Asprilla. Asprilla toca para Daniel Muñoz. Yacer Asprilla. John Solís. Solís. No puede atravesar el muro que ha construido Paraguay. Y no precisamente el muro que no pueden atravesar los mexicanos. Va tocando la pelota.
2: Hay un
0: equipo que se llama Tampico Madero. Tampico Madero.
1: ¿Oh?
0: Yacer. No, Daniel, no hay derecho. No, Daniel, se lo comió Daniel Muñoz. No, Daniel, no hay derecho.
3: Paraguay de una manera fantástica, porque se la comió prácticamente. El jugador colombiano. Se salva Paraguay.
1: Paraguay ya está haciendo su partido. Está defendiendo, está ganando. Y Colombia, pues.
0: Ganó Bonaire. Bonaire ganó 3-2. Epa. A Granada.
3: Bueno. Pablo ya está fuera. Fuera del partido completamente.
0: No, ya. Desde atrás la tiene el conjunto colombiano. Ahí está, señoras y señores. Desde atrás, Hamilton Campasen. Pero pelota que pasa por todo el mundo. Ni Durán, ni Daniel, ni Viveros, ni Valderrama, ni Rincón, ni Asprilla, ni el Tren Valencia, ni Valencia. Absolutamente nadie. Saque de arco.
1: Muy poca precisión de mitad de cancha hacia arriba para Colombia. Es algo también para preocuparle en este partido, porque si no tiene salida y después cuando logras tener una salida más o menos controlada, no tienes la precisión para definir de mitad de cancha hacia arriba o para generar jugadas de peligro de mitad de cancha hacia arriba, pues eso le va a traer muchos problemas.
2: No he visto los partidos ni sé cómo viene Perú con los amistosos, pero ese Colombia-Perú lo que va a hacer con este nivel de Colombia.
1: Bueno, la última vez que se vieron en eliminatorias quedaron 0-0.
2: Sí, no, pero esa Colombia.
1: Colombia viene mal de goles hace tiempo. Lo que pasa es que
2: De goles sí, pero me refiero al rendimiento individual y colectivo.
1: Lo que pasa es que con el 6-3 contra Venezuela maquillaron. Y el 4-0 a México del año pasado.
0: A México le ganamos todos.
1: Amén.
2: Para
0: menos Chile, Venezuela.
1: Venezuela sí le ganó en la Copa América. Sí le ganó en la Copa América 2024.
0: ¿Hace cuánto?
1: En 2024.
0: Campacentro. Yacer Asprilla, tiro de esquina. No saque de arco ni tiro de esquina le da.
2: Con gol de Salomón Rondón, puede ser que se ganó ese partido.
1: Sí, gol de penal, sí señor. Y Romo atajó un penal esa noche también.
0: Bueno, entonces, en pocas palabras, a México le ganamos todos.
1: Amén.
0: Resta un minuto. Bueno, queda un minuto y medio.
2: Pará, dijeron menos Chile, Venezuela y Bolivia.
0: Pero Bolivia, ¿quién le gana? Porque Bolivia no le gana a nadie. Bueno, pobres bolivianos.

0: Hoy estaba viendo un debate entre periodistas bolivianos que decía que hay que empezar a jugar menos, tienen que empezar a jugar más en el llano. Si en la altura no pueden ganar a veces, lo que hacen en el llano.
1: No, donde se pasen para el llano. Donde se pasen para el llano. Si en la
0: No.
1: altura mínimo pellizcan un punto. Donde
0: Es que si
1: pasen al
0: se.
1: llano, los bailamos todos.
0: Es que si se pasan al llano, las próximas eliminatorias tienen que tener el descenso, sí o sí.
2: Total.
0: Ya, hombre, descender.
2: A tener que jugar
0: ¿A dónde vas?
2: una liga unificada con
0: ¿Y
2: CACAF,
0: vas a jugar?
2: con Conmebol.
0: ¿Vas a jugar en la promoción o
1: Ay.
0: el repechaje para no irse a CONCACAF con Martinilla?
2: Con Guyana.
1: Pelotarri. No, Guyana. Guyana francesa.
2: Tendrá equipo Guyana.
0: Surinam.
2: Tendrá equipo. La Surinam
1: Sí, claro.
2: sí.
1: Se
2: Surinam
1: acabó.
2: sí.
1: Se acabó. Perdió Colombia. Perdió
2: Bueno.
1: Colombia. 1-0.
2: Bueno, señores.
3: Bueno, señores.
2: Perdió Colombia,
0: Bueno.
2: ganó Paraguay.
3: Perdió Colombia, ganó
2: Muchachos,
3: Paraguay. Muchachos.
2: análisis sobre lo que deja este
3: Análisis
2: partido para
3: sobre lo que
2: Paraguay,
3: deja
2: sobre
3: este
2: todo.
3: partido para Paraguay, sobre todo.
2: Es el ganador.
3: Es el ganador.
0: Ganamos porque el rival fue peor que nosotros.
2: Sea, no estás
0: Muchas
2: conforme con
0: gracias.
2: el rendimiento de Paraguay entonces.
0: No, no, no, no.
4: Y eso que ha tenido momentos, bueno, los inicios del primer y segundo tiempo respectivamente, hubo dinámica, pero siempre las mismas falencias, falta de definición, erráticos, la verdad, bastante por mejorar, por supuesto, y bueno, Colombia, que realmente es, yo sinceramente esperaba bastante más de Colombia. A pesar de que, bueno, ya veníamos viendo, mira, ya los compañeros aquí, sobre todo, que son los que más manejan su selección, iban comentando que no estaba mostrando el mejor nivel, pero yo personalmente igual esperaba un poquito más de Colombia. Y bueno, Paraguay ganó con lo justo, encontró un debutante, o bueno, una nueva cara como Hugo Adrián Benítez, de aquí del fútbol local. Encontró el
3: Encontró
4: gol en una situación y bueno, se lleva Paraguay dos victorias en en esta fecha FIFA de septiembre-octubre, 2-0 contra Bolivia y ahora 1-0 con Colombia. Al igual que Enzo, no estoy tampoco conforme con el desempeño, creo que se puede hacer mucho más. Supongo que también influiría que es amistoso, pero aún así.
3: pero aún así.
4: Y creo que Paraguay lo
3: Creo que
4: vamos a ver
3: Paraguay lo
4: muy
3: vamos a
4: así.
3: ver
4: Lo que
3: muy
4: pasa
3: así.
4: es,
3: Lo que
4: ese es
3: pasa
4: mi temor.
3: es
4: Yo
3: mi temor. Yo
4: personalmente
3: tengo
4: tengo
3: un
4: un temor
3: temor
4: de
3: de
4: que
3: que
4: para
3: para
4: Paraguay
3: Paraguay
4: lo
3: lo
4: veamos
3: veamos
4: así,
3: así,
4: porque
3: porque
4: ya
3: ya
4: estamos
3: estamos
4: clasificados,
3: clasificados,
4: ya
3: ya
4: es
3: es
4: como
3: como
4: que,
3: que,
4: no
3: no
4: sé,
3: sé,
4: se
3: se
4: juega
3: juega
4: porque
3: porque
4: se
3: se
4: tiene
3: tiene
4: que
3: que
4: jugar
3: jugar
4: y
3: y
4: porque,
3: porque,
4: o
3: o
4: sea,
3: sea,
4: ese
3: ese
4: es
3: es
4: mi
3: mi
4: temor
3: temor
4: más
3: más
4: grande
3: grande
4: en
3: en
4: estos,
3: estos,
4: porque
3: porque
4: en
3: en
4: estas
3: estas
4: fechas
3: fechas
4: FIFA
3: FIFA
4: y
3: y
4: en
3: en
4: estos
3: estos
4: años,
3: años,
4: incluso
3: incluso
4: me
3: me
4: atrevería
3: atrevería
4: a
3: a
4: decir,
3: decir,
4: porque
3: porque
4: de
3: de
4: verdad,
3: verdad,
4: si
3: si
4: así
3: así
4: va
3: va
4: a
3: a
4: ser
3: ser
4: el
3: el
4: estilo
3: estilo
4: de
3: de
4: juego
3: juego
4: y
3: y
4: muy
3: muy
4: relajado,
3: relajado,
4: no
3: no
4: sé.
3: sé.
4: Van
3: Van
4: a
3: a
4: pasar
3: pasar
4: los
3: los
4: 4 años
3: 4 años
4: y
2: No, pero viene la Copa América.
4: hay que ver cómo nos va en el Mundial.
2: Viene la Copa América.
4: Y se viene la Copa
3: Y se viene la
4: América.
3: Copa América.
4: Se
3: Yo
4: viene
3: quiero
4: la Copa
3: creer
4: América,
3: que.
4: ¿qué es?
3: América, ¿qué es?
0: Yo quiero creer
3: ¿Qué
0: que.
3: piensas?
0: Quiero creer que la Copa América se puede llegar a competir. Porque equipo hay para competir la Copa América. Pero si se juega así, no, no, no.
4: No, jugando
0: No
4: así
0: quiero
3: no.
0: repetir
3: Jugando
0: la
3: así no.
0: Copa
3: Hay que
0: América del
3: levantar. Hay que
0: 2024.
3: levantar.
4: Hay que levantar el
3: Hay que
4: nivel
3: levantar el nivel
4: mucho para
3: mucho para
4: pretender
3: pretender
4: irle de más o
3: irle de
4: menos
3: más o
4: igual a
3: menos
4: igual
3: igual
4: a
3: a selección
4: bueno,
3: Argentina,
4: Argentina, que es el mejorcito
3: que es el
4: ahora mismo,
3: mejorcito
4: que ni
3: ahora mismo
4: Brasil.
3: que ni
4: Brasil
3: Brasil.
4: en este
3: Brasil
4: momento
3: en
4: está
3: este
4: también
3: momento
4: en
3: está también en
4: un nivel
3: una
4: bajo,
3: brusquita bajo.
4: pero
3: Pero
4: bueno, sí,
3: bueno,
4: Paraguay
3: sí,
4: tiene que mejorar
3: Paraguay
4: bastante.
3: tiene que mejorar
4: Una
3: bastante.
4: victoria es una
3: Una
4: victoria,
3: victoria es una
4: pero
3: victoria, pero
4: el nivel
3: el nivel
4: aún
3: aún
4: deja mucho que
3: deja
4: decir.
3: mucho que decir.
0: Lo destacable en esta doble fecha, vamos a decirles, que no recibimos goles. Al menos no recuerdo
4: Cierto,
0: un
4: cierto.
0: combo de amistosos en los que no, en los que hayamos
4: Y
0: terminado
4: me
0: con varios
4: atrevería a
0: goles.
4: decir que
0: Me atrevería a
4: Gil, de
0: decir que
4: hecho
0: Gil,
4: Gil
0: de
4: no
0: hecho Gil,
4: fue,
0: no fue,
4: no fue
3: no
4: exigido
3: fue exigido
4: tanto.
0: no. Lo único que
4: Si
0: apareció
4: vamos
0: fue,
4: a.
0: bueno, un tirito de Frigia que no.
4: Sí, totalmente. Pero sí, es cierto. Lo destacable es no haber recibido goles. Y bueno, Paraguay necesita no recibir, pero sí marcar. Y eso es lo que no estamos consiguiendo.
2: Bueno,
4: Bueno.
2: el siguiente partido de Colombia contra Perú,
3: Siguiente partido de Colombia
2: el
3: contra
2: día
3: Perú.
2: martes.
3: El día
2: A estar muy
3: martes.
2: pendientes de lo que termine pasando
3: Estar muy
2: entonces con
3: pendiente
2: esa
3: de lo que
2: selección
3: termine
2: colombiana
3: pasando con esa
2: que
3: selección colombiana.
2: va a tener que pelear, a diferencia
3: Va
2: de
3: a tener
2: Paraguay,
3: que
2: va a tener
3: pelear.
2: que pelear por
3: Diferencia de
2: un
3: Paraguay va a tener
2: cupo
3: que pelear
2: al
3: por
2: mundial. Va a tener que pelear con Ecuador y con Brasil principalmente. Ayer, por ejemplo, vimos el Ecuador-Japón. Se vio mucho mejor la Ecuador de Marcelo Gallardo con respecto a esa primera versión del equipo ecuatoriano, se vio bastante mejor. Eso habla pues de que viene pues obviamente ajustando su nivel. Va a tener que pelear Colombia también con Venezuela. Ciertamente de este lado, los que vemos a Colombia, quizás no como un rival directo, pero sí como el vecino, y es el que le tenemos que ganar, sí o sí. Yo siento que si Venezuela hace un partido como el que le hizo hoy a Corea, y sabiendo concretar las ocasiones, se le puede ganar a Colombia también. Así que Colombia tiene mucho que replantearse. Y ojalá que lo más largo de estas ventanas FIFA sirva para tomar decisiones. Porque hoy, a como están las cosas, Vizcarrondo tendría que irse. Lorenzo tendría que irse. Marcelo Gallardo, para mí, está en duda. Y Ancelotti
0: Bueno,
2: tendría
0: Gallardo
2: que
0: está
2: irse.
0: empezando.
3: Ancelotti tendría que irse.
0: Gallardo está empezando. Yo creo que a medida de los partidos se va a ir afianzando.
2: Sí. Es muy probable porque ayer ya se le vio
0: Quiero
2: alguna
0: creer,
2: mejoría.
0: ¿no?
2: No, no, yo también. Por el bien de los ecuatorianos y por
0: Sí,
2: el
0: por el
2: bien de
0: bien de
2: Gallardo,
0: Gallardo,
2: ¿no?
0: ¿no?
2: De los que
0: Sí,
2: somos
0: por el
2: hinchas
0: bien
2: de
0: de Gallardo,
2: River.
0: ¿no? De los que somos hinchas de River. Aparte, por el plantel que tiene Ecuador. Ecuador tiene un plantelazo.
2: Por eso no se le explica cómo se perdió contra una de las peores versiones de Corea del Sur que hemos visto en los últimos tiempos. Un equipo que no tenía la pelota y que sencillamente Robert Moreno parece estar allí todavía, pues, experimentando y no mostrando las credenciales de técnico que tiene. Hablando de otras selecciones, por supuesto, que nos conciernen acá en Radio Currente, lo de Chile, pues muy lamentable. Hay problemas internos en Chile en este momento. Un jugador abandonó la concentración, Marcelino Núñez. Y luego tenemos toda la disyuntiva que hay en torno al técnico. Porque tenemos 1 año y 5 meses del señor Córdoba como interino y no se ha designado quién será el entrenador para las próximas eliminatorias. Hay nombres, pero son
3: Hay
2: solamente
3: nombres,
2: eso, nombres.
3: pero no solamente eso, nombres.
0: Es que, ¿quién va a querer agarrar a una selección chilena así?
2: Que ese es el tema.
4: Es difícil.
2: Es el tema.
4: Sí.
0: O se queda él, o agarra un técnico de la liga local. O alguno suelto por ahí. El tema es que no puedes poner a manejar tu selección en manos de cualquier entrenador.
2: Ah, sobre todo no puedes tener un entrenador con que haga lo que hizo Gareca, que no veía el fútbol nacional, no tenía ni idea del fútbol nacional. El tipo venía a dirigir y se iba. Lo mismo que hacía el Bocha, pues. Lo mismo que hacía el Bocha. Más bien la noticia era cuando los pillaban en algún partido, algún clásico, alguna cosa, y yo creo que iban allá porque tenían que comer prensa. Porque siempre necesitas marketing. Pero del resto nada. Y Córdoba, lo que mostró el martes, es que sencillamente, aparte que no realizó cambios, no modificó el esquema. Si un esquema no te está funcionando, tienes que reaccionar. Lorenzo hizo lo mismo. Lorenzo hoy vimos lo mismo. O sea, no detectó que el esquema táctico no le estaba funcionando. Hizo cambios posición por posición y no hizo modificaciones jugador por. O sea, no modificó el esquema. Y sobre todo en un proceso como las eliminatorias,
3: Sobre
2: tienes que
3: todo en
2: saber
0: un proceso
2: modificar
0: como
2: el
0: las
2: esquema.
0: eliminatorias.
2: Cuando el esquema que tienes, el dibujo táctico en cancha, no te está respondiendo, tienes que saber y atreverte a modificarlo. No se trata solamente de ingresar otro jugador. Si el 4-3-2-3-1 no te responde, tienes que reaccionar. De pronto un 4-4-2. O de pronto adelantar un poco a los que están en
3: Pronto
2: contención,
3: adelantar
2: dejar
0: un
2: uno
0: poco a
2: solo. O
0: los que
2: sea,
0: están en
2: no se le
0: contención,
2: ve eso a
3: dejar uno
2: Colombia.
3: solo. O sea, no se le ve eso a Colombia.
0: Incluso arriesgar más. Poner
2: Claro.
0: más atacantes, menos defensores.
2: Claro. Claro, en lo mismo Paraguay tiene que hacer eso. Bueno, Paraguay de pronto en las eliminatorias no lo vamos a hacer, no lo vamos a ver mucho en eso, porque justamente no tiene que competir por los puntos. Y esa quizás
4: Esa
2: es
4: es
2: la
4: la
2: duda, la
4: queja que yo
2: interrogante.
4: le hacía a Mari durante el Mundial, perdón, Adri, durante el Mundial, que se lo llevó a Romero, se lo llevó a Sosa. No jugaron ni un solo minuto en el Mundial. Tenías a Romero, a Sosa, a Magalhaes, a Caballero, todos ofensivos, Almirón, Enciso. Tenía una banda de
2: Sí.
4: alternativas y nunca los utilizó a Sosa ni a Romero. No jugaron un solo minuto. No sé qué habrán hecho, pero no jugaron ni un solo minuto.
2: Sí, señor. Así que bueno, Paraguay a seguir mejorando. ¿Cuál es el próximo partido de Paraguay, muchachos?
4: Lo que yo
2: Ahora
4: veo en mis
2: ya
4: líneas
2: en
4: que
2: esta fecha FIFA ya se cierra,
4: ya se cierra,
2: pero para noviembre,
4: para
2: eso
4: noviembre,
2: tenés el
4: eso
2: dato
4: tenés el
2: preciso.
4: dato preciso.
2: Estamos
4: Lo
2: sin
4: que se
2: público
4: había
2: en
4: mencionado
2: Japón.
4: era que se iba a jugar un amistoso con un equipo de la MLS. No sé si se confirmó eso al final. Pero si vamos a tener selecciones en noviembre, se supone que hay un cuadrangular en Singapur contra Japón y la selección de Singapur.
2: Ah, mira.
4: Sí, esas
2: Ah,
4: son
2: mira.
4: las
2: Esas son
4: dos.
2: las dos.
4: Con Japón va a estar
2: Con Japón va a
4: interesante
2: estar
4: también
2: interesante
4: ver,
2: también
4: porque
2: ver,
4: miren
2: porque
4: que
2: miren
4: Japón,
2: que
4: aunque no
2: Japón,
4: sea
2: aunque no sea
4: quizá un equipazo,
2: quizá un
4: es un equipo
2: equipazo, es un
4: ordenado,
2: equipo ordenado,
4: correcto,
2: correcto,
4: que te puede hacer
2: que
4: partidos si se lo proponen. Paraguay tiene que saber romper esa disciplina japonesa, ese juego, ¿verdad? Que es lo que Paraguay de por ahí no se anima tanto a arriesgar tanto, pero por ser defensivo naturalmente, pero bueno, y en Singapur todo, para mí una
2: una
4: incógnita.
2: incógnita.
4: No
2: No
4: sé
2: sé
4: cómo
2: cómo
4: se
2: se
4: va
2: va
4: a
2: a
4: jugar
2: jugar
4: ni
2: ni
4: cómo
2: cómo
4: van
2: van
4: a
2: a
4: jugar.
2: jugar.
4: Es un partido desconocido ese.
2: Sí.
4: Totalmente. Totalmente, o sea, va a ser algo muy, no sé, una incógnita total. Pero
2: Partido random, un partido
4: bueno, ojalá
2: random.
4: Alfaro de verdad random
2: Es
4: absolutamente,
2: como
4: sí,
2: nosotros el martes
4: absolutamente.
2: contra
4: No me gusta
2: Jordania.
4: decir eso.
2: No sabemos cómo Venezuela, cómo Jordania llegó al mundial. No tenemos ni idea.
3: No tenemos ni idea.
4: Bueno, ¿no pasa lo mismo con el Uzbekistán Venezuela del año de este año, puede ser?
2: Nada, pero Uzbekistán
4: A
2: tiene
4: ver si
2: jugado,
4: llega.
2: tiene un par de jugadores en Europa y en
3: Tiene un par de
2: Rusia
3: jugadores
2: y,
3: en Europa y
2: o
3: en
2: sea, es
4: Rusia.
2: otra cosa. No
4: Sí,
2: era
4: no,
2: tampoco
4: bueno.
2: tan desconocido. Por lo menos
3: No es tampoco tan
2: Akuzanov,
3: desconocido.
2: no sé si te
3: Akuzanov.
2: acuerdas, Enzo, Akuzanov lo vimos en
3: Si
2: la
3: te acuerdas,
2: Champions,
3: Enzo, Akuzanov
2: el
3: lo vimos
2: central
3: en la
2: de
3: Champions.
4: Sí, que estaba
2: en
3: en
2: el
3: el City,
2: City.
4: creo, puede ser.
2: Sí, no era tampoco tan
3: Sí,
2: desconocido.
3: no
2: Aparte
3: era
2: está
3: tampoco tan
2: Cannavaro, que
3: desconocido.
2: uno lo
3: Aparte está
2: conoció como
3: Cannavaro,
2: jugador
3: uno lo
2: y
3: conoció
2: ahora
3: como
2: entrenador.
3: jugador y ahora entrenador.
2: Digamos, no
4: Sí,
2: es
4: pero así le fue
2: tampoco
4: en
2: un
4: el Mundial.
2: partido
3: No,
2: fuerte,
3: no es tampoco un partido fuerte.
2: pero tampoco era un rival desconocido para nosotros.
4: Claro. Bueno, Jordania mostró cosas interesantes, más allá de que no le fue muy bien.
2: Pero tú revisas el plantel de Jordania. ¿Qué
3: Tú
2: jugador,
3: revisas el
2: por lo
3: plantel de
2: menos, si tú,
3: Jordania,
2: yo te
4: ¿qué
2: digo
4: jugador?
2: Uzbekistán, tú me dices, ok,
4: Sí, no.
3: Kuzanov. Tú me dices, ok, Kuzanov.
2: Si yo te digo
4: Ordenado, o
2: Jordania,
4: sea,
2: ¿quién?
4: Jordania
3: Digo,
4: es.
3: Jordania, ¿quién?
4: Y ninguno, que yo sepa, ninguno. O al menos ligas relevantes o la primera línea de Europa, ninguno. Habría que ver en el segundo orden. O en
2: Exactamente.
4: Asia, no sé.
2: La Liga Árabe de pronto, la Arabia Saudita. Bueno, muchachos, un placer haber estado con ustedes a lo largo de todo el día de hoy. Empezamos bien tempranito
4: Igual, igual, igual.
2: con el Corea del Sur Venezuela, después el programa de Juan Pablo, Romantic Stay, luego el partido Italia Francia, tuvimos el viaje musical, ahora con la vista en la cancha y este partido. Bueno, ha sido un día largo, más de 12 horas al aire y con todo el gusto para todos ustedes, así que nada, ahora quedan con buena música, muchachos. Usted ya puede ir a destaparse una fría, un vinito de pronto, los que están un poco más hacia el sur.
4: Una caña, Mari.
2: Ah, bueno. Lo importante es que destape lo que
4: Sí, ¿por qué no?
2: destape, destape lo que destape, usted le suba el volumen ahí a su parlante o a su teléfono o a su Alexa. O de pronto, si usted tiene un equipo de sonido de esos antiguos y lo logra conectar a internet porque usted tiene maña para eso. Bueno, usted se conecta ya a Radio Ocurrente, pone la música. Y si usted está triste por la derrota de Colombia, o está inconforme porque piensa que Paraguay pudo haber hecho más, bueno, usted pone ahí es la música, eso se le pasa. Porque la música nos ayuda a todos. Nos ayuda a todos.
4: Totalmente.
2: Así que bueno, un placer, muchachos.
4: Totalmente.
2: placer, muchachos. Así finalizamos la transmisión
4: Un
2: del día de
4: placer,
2: hoy.
4: Adrienzo, Juan Pablo. Un
2: Nos
4: placer de
2: vemos.
4: verdad. Y bueno, estamos encontrándonos nosotros el próximo viernes, ¿no?
2: Sí, señor.
4: Para lo que va a ser nuevamente con la vista en la cancha, para
2: Sí, bueno,
4: seguir
2: con Juan Pablo
4: analizando,
2: nos vemos
4: porque
2: aquí el
4: esto
2: martes.
4: va a dar mucho.
2: Con Juan Pablo nos vemos el martes
1: Ah, sí,
2: para
1: el
2: Jordania,
4: martes.
2: Venezuela.
4: Totalmente.
2: Así
4: Estaremos ahí
2: que,
4: apoyándolos como oyentes.
2: claro que sí. Ahí estamos el martes para Jordania, Venezuela.
4: Hasta que el fútbol nos vuelva a convocar,
2: Y estén
4: muchachos.
2: pendientes
4: Un
2: con
4: placer
2: alguna
4: enorme.
2: retransmisión porque
1: Chao,
2: hay más
1: chao.
2: partidos. Chao, nos vemos, cuídense. Chao. Ganó Paraguay. 1-0 a Colombia. Nos fuimos.
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1: 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Señor Simón, ¿me puede hacer el favor de complacerme con la canción del Superbloque?
2: ¿Qué es eso? 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

que es una historia maravillosa. Yo se la quiero dedicar a dos personas que hoy no están aquí. Una de ellas es mi padre, que fue la persona que me trajo a Chile. Él amaba profundamente a Chile. Hoy está conmigo mi hermano. Mi padre me enseñó a conocer este pueblo de verdad. Y estoy viendo a gente que hace muchos años no veía. Él habría estado muy orgulloso de que esta canción fuera aquí tan querida como es. Y estaría muy orgulloso de saber que José Luis Perales, que es un ser humano envidiable, que hoy está debutando en este país, me escribiera un día esta canción, a la memoria de todos esos amores que en un momento hemos perdido.

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0: Sí, señor, aquí estamos. Muy, pero muy buenas tardes. Bueno, sean bienvenidos a una nueva edición de este subprograma, El Viaje Musical. Como siempre, es un inmenso placer el poder saludarte a través de la señal de Radio Currente y de nuestras radios aliadas. Sí, señor, muy buenas tardes para todos. Esperando que se encuentren muy bien y que tengan un excelente sábado. Para mí un gusto, como siempre, poderlos acompañar por acá con toda la emoción, con toda la pasión que hacemos y que le ponemos a este programa. A ver. Bueno, aquí estamos. Habíamos escuchado una seguidilla de temas antes de salir al aire. Estábamos haciendo algunas cositas acá dentro de casa. Son los gajes que tiene el hacer radio desde casa. Pero bueno, ya estamos acá con todas las energías puestas acá en el programa, listos para seguirles trayendo buenos temas y, por supuesto, esperando que sea de su agrado, en definitiva, este maravilloso espacio. Bueno, un saludito muy especial para Gise, para mi princesa hermosa que está aquí escuchando, por supuesto, que se lo estaré, que me está escuchando. Ella sí que no se pone excusa. Y aunque está haciendo sus cosas, ella me está escuchando. No que nada, no, que me tengo que comer un pollo, entonces no puedo escuchar la radio comiendo un pollo. No, ella está haciendo su tarea y ella sí me está escuchando. Es que usted no tiene que ponerse excusa, muchachos. Usted no tiene que ponerse excusa para no escuchar Radio Currente o alguna de nuestras radios aliadas. Porque es que las excusas no caben, pana. A mí ese cuentico de que no, es que voy a comer. Entonces, mientras voy comiendo, yo no puedo escuchar radio porque ese señor que habla ahí en El Viaje Musical es muy gracioso. Y entonces... entonces el señor que es muy gracioso me puede hacer atorarme. Bueno. A mí con cuenticos no me vengan. Ustedes no tienen excusa para no sintonizar Radio Currente. Así no estén en el computador. Ustedes no tienen ninguna excusa. Así que sintonícennos en Simple Radio, en Online Radio Box, en Renova Music, en... ¿dónde más? Bueno, en todas nuestras plataformas posibles, donde ya ustedes saben que estamos en radiocurrente.usuarios.space. ¿Dónde más? Bueno, ustedes saben. Bueno... y ya he dicho muchas veces, bueno, me puedo pegar esa muletilla hoy. No sé qué pasa. Ah, por Tuning Radio, claro que sí, gracias, mi amor. Por Tuning Radio, bueno, Tuning Radio, Simple Radio, Online Radio Box, Radios Net, Renova Music, nuestra página web, radiocurrente.usuarios.space, Radio Boom. Bueno, y estamos, para los que no saben también, estamos disponibles en el servicio de Radio Browser. Así que todos los complementos de programas por allí, como complementos de NBA o complementos del Yeswo, o algunos software por allí que han desarrollado adicionales, algunos bots y similares, que tengan el servicio de sintonizar radio por Radio Browser, pueden también buscar la señal de Radio Currente y allí nos van a encontrar. ¿Qué les parece? Pero por supuesto, tienen que buscar, por supuesto, como Radio Currente, nos buscan allí y nos van a encontrar. Pero también vamos a saludar a nuestras radios aliadas. Un saludo muy especial para Blazer FM, para Radio Arcoiris y para Old School Radio. Claro que sí. Un abrazo a mis buenos amigos también, directores de esas emisoras. Y abrazo para Carolina, para Briz y para Abelardo. Gracias por estar allí siempre al pendiente y permitirnos también retransmitir por sus emisoras este maravilloso espacio. Bueno, 6:36, vamos a avanzar con más música a esta hora. Así que No, se despeguen de nuestra sintonía. Esto es el viaje musical.
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Aquí estamos escuchando a Marco Antonio Solís. Y esto que se llama Sigue Sin Mí, a través de la señal de Radio Currente. Son las 6 de la tarde con 49 minutos. Y antes de irnos a una pequeña pausa, vamos a escuchar otro tema. Y vamos a ir luego a una pequeña pausa publicitaria. Y regresaremos, por supuesto, para nuestra segunda y última hora de programa aquí a través de la señal de Radio Currente y de nuestras radios aliadas. Así que no se vayan a ir, por favor, no se vayan a despegar, porque hacemos una breve pausa y ya regresamos.

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1: Son las 7 de la noche con 8 minutos. Acá estamos de nuestra segunda y última hora de programa. Sean todos bienvenidos. Por acá seguimos. Aquí este es su programa, El Viaje Musical. Como siempre, con mucha alegría de estar acá con ustedes. Así que no se vayan a despegar por nada del mundo de nuestra sintonía, porque aquí vamos a continuar trayéndoles los mejores temas, sí señor, con buenas canciones, con buena compañía, con entretenimiento a través de Radio Currente. Y también saludamos nuevamente a nuestras radios aliadas, Obscul Radio, Radio Arcoiris y Blazer FM, que también retransmiten este maravilloso espacio. Un saludo muy especial para Cosmi, que me está por acá escuchando, que pronto ya va a tener su espacio propio, papá. Por fin. Y espero que esta vez no se nos vaya y que se quede acá con nosotros, como dice Vicente Fernández. ¡Para siempre! Saludos para Gise, para mi princesa hermosa que está por acá también escuchando mientras hace sus tareas. Y bueno, para todos ustedes que están conectados, un beso, mi amor. ¡Mua! Saludos para ustedes también que están conectados a través de las diferentes plataformas de transmisión: Simple Radio, Online Radio Box, Radiosnet, Renova Music, Tuning Radio, nuestra página web radiocurrente.usuarios.space. Y bueno, todas esas vainas donde ustedes nos pueden escuchar, los servicios de Radio Browser, Radio Boom, el complemento de NBDA, Z Radio, los que todavía usan esa antigüedad y que pueden usar esa antigüedad, yo lo extraño. Bueno, ¿qué pasó con el que desarrolla el Z Radio del NBDA? Yo espero que le dé soporte, porque te voy a decir una cosa, esos complementos adicionales que sacaron, que si el Free Radio, que si el otro, de verdad que no la dan. O sea, pero bueno. De paso están dañando los complementos cada vez que actualizan, entonces dañan las voces, se ponen a piratear las voces, se ponen a dañar todo, dañan las computadoras. Dios mío, yo no sé. Cada vez que hay ciegos sabiendo de programación, en vez de saber, sobre,

no estoy segmentando a nadie, ¿no? Pero sobre todo los más jóvenes, o sea, más aprenden de programación y lo que hacen es cagar las cosas que hacen, para. Lo que se hace es mandarse cagada tras cagada. Yo recuerdo los buenos tiempos de Manolo Álvarez, de allá de Puerto Rico, el hombre que hace los tipos audio podcast, y un grupo de desarrolladores que, bueno, sí, se enfocaron por hacer cosas realmente buenas para tanto para computadores, para lectores de pantalla, como para celulares. La generación de ahora, bueno, parece que desarrollan puros complementos y programas solamente por hacerse famosos en unas redes sociales. No le dan el soporte. Cuando los programas se actualizan, no le dan la actualización correspondiente al complemento. Y el complemento naturalmente deja de funcionar cuando para muchos de nosotros utilizan. Entonces, claro, uno lo natural que hace es que uno no cambia de versión justamente para no perder el complemento. Yo, por ejemplo, no actualizo programa para no perder algunos complementos que tengo porque no tienen soporte. Y pues justamente pues no nos cambiamos por lo mismo porque no tiene nada que ver. Y bueno, de todas maneras esos complementos tienen su fecha de vencimiento, tienen sus dificultades. Sabemos que tanto NVDA con yeso, pues como yeso, sector de pantalla este. Dígame lo que se agarran la modita del yeso. Y entonces le meten a uno el maldito programa ese por la cabeza, o sea... Yo le voy a decir una cosa, vayan a estudiar o a buscar trabajo si es que ya se tiraron los estudios y dejen la joda. Porque yo defiendo lo que funciona, así sea antiguo. Lo importante es que funcione, yo no necesito tener un programa para... Yo no necesito usar un programa para hacerme famoso, para hacerme... el popular y todo eso, al que haya funcionado bien, que haya funcionado, pero no le metan por los ojos a la gente un programa que uno no le da la gana de escuchar. O sea, métanse sus ganas de meterle el programa por los ojos a la gente. Bueno, ustedes no tienen papel higiénico en casa, o sea, no importa. Si yo quiero usar Talva porque quiero usar Talva, yo uso mi Talva y porque me da la gana. No quieran meterle por los ojos a la gente. Entonces empiezan con unas tendencias todas ridículas en redes sociales. Y entonces empiezan a tachar, ¿no? Que el que use Talva es esto, ¿no? Que el que use yeso es esto. No, de verdad que no. Más bien, si ustedes tienen conocimiento en programación, asegúrense de que toda la huevonada que desarrollan para que supuestamente el teléfono vaya mejor o la computadora vaya mejor, que cuando el programa se actualice, el coso se actualice. Así que no me jodan la paciencia, ¿ok? Bueno. Son las 7 de la noche. Con 13 minutos vamos a seguir con este temazo de Ana Luz Dada. Para todas las despechadas que están por allí escuchando. Este tema es para todas las que las haya dejado el novio. O se hayan enamorado quizás del chico equivocado. Bueno, esto se llama ¿Cómo le hago yo? Y tú lo escuchas por Radio Corriente. Aquí en el viaje musical.

0: Son las 7 de la noche con 16 minutos. Acá continuamos por la señal de Radio Currente y nuestra radio aliada. Bueno, está generando polémica lo que dije ahorita acerca de lo que estaba diciendo yo de estos lectores de pantalla, de estos programas. Y bueno, la polémica porque yo dije que uno no hace cosas por ser popular, sino cosas porque le funcione. Pero es que es cierto, es cierto. O sea, la comunidad de ciegos, mire, un 99% de los creadores de contenido de TikTok de la comunidad de ciegos no crean contenido sino para hacerse popular por moda, papá. Es la verdad. O sea, y eso no es algo de los ciegos nada más, eso es algo de la comunidad en general. Pero más que todo de este nicho en el que estamos, de las personas ciegas. Y yo le voy a decir algo, esta chica Mari, Mari de Argentina, Mari Tati, que hace tiempo viene haciendo videos bastante polémicos. Yo le voy a decir una cosa, a muchos les va a doler y muchos van a chillar y vayan al psicólogo si quieren, pero ella tiene razón en muchas cosas. Ella tiene razón. Y al que le duele es porque sencillamente hace contenido. Yo felicito a los que hacen contenido de verdad y que aportan realmente promocionarse, como por ejemplo los que cantan muy bien, los que están ahí con promocionando el tema de las mezclas, que ahorita se ha hecho bastante popular. Y bastante, atrae bastante gente, de verdad. O bueno, luego están los que hacen entrevistas o tocan algún tema en específico. Ahora, pero la mayoría de likes que hay por ahí, pana, que son un montón de pendejos básicamente hablando como que si estuvieran en Tinder. Ellos escuchan más el lector que ellos. Y de paso todos hablan a la vez y no se entiende un pepino de lo que hablan. Y la mayoría de las veces suben a gente que ni siquiera conocen. Tú me dirás si después cuando hacen críticas en contra de las personas. Luego están los que son ciegos y hacen cosas y es una vaina así.
1: Hola amiguitos de TikTok, hoy les voy a mostrar cómo me limpio el culo siendo ciego.
0: O sea, hazme el favor, ¿a quién carajo tú quieres que la gente te quiera a ti? ¿Por lo que tú eres o por ser ciego? O sea, explícame.
1: Hoy les voy a contar cómo hacemos el amor la persona ciega.
0: Te digo yo, pues. Después no quieren que les hagan bullying. Pero yo les voy a hacer bullying. Y como aquí la radio no la pueden censurar, aquí no me pueden poner que si restricción de las normas de la comunidad. Aquí no se puede poner nada de esa vaina por estarlos criticando, cuerda de cristalitos inmaduros. Aquí, así que yo les voy a hacer harto bullying aquí. Si quieren, hagan un video de Radio Currente hablando de que hay un man ahí hablando de los mongólicos de TikTok. No me interesa. Mejor para mí, porque la gente viene a escuchar solamente por curiosidad. Y se quedan escuchando buena música. ¿Y ustedes qué? Ustedes vayan a estudiar, a terminar los estudios, a conseguir trabajo si es que no tienen, o a dedicarse a algo productivo en vez de estar perdiendo el tiempo en las redes sociales. Y sobre todo, muchachos, muy importante, lean, investiguen. No se queden con lo que ven en TikTok o con lo que leen en las redes sociales. Lean, escuchen noticias de verdad en la radio, en la televisión. Lean libros. ¿Qué es lo que pasa con esta generación de hoy? La juventud de hoy no lee, no investigan. Se perdió esa costumbre de leer un libro. Se perdió la linda costumbre de leer. Se perdió la linda costumbre de documentarse. Entonces hoy cualquier muchachito te sale con un argumento chafa solamente porque lo vio en TikTok. ¿Tú investigaste eso? En TikTok hay muchas mentiras. En TikTok hay muchas cosas que son mentiras. Entonces todo el mundo se cree experto. ¿Experto en qué? ¿Experto en qué? Si tú eres experto, publica trabajo como experto. Experto en nada. Pero cuando yo veo muchachitos en TikTok haciendo tutoriales de tecnología, yo no, yo le voy a decir la cosa, y con el respeto que merece cada uno, porque yo sé que lo hacen con la mejor intención. Yo no escucho a los influencers de las redes sociales haciendo tutoriales de tecnología. Yo me salto esos videos. Yo escucho, en todo caso, los tutoriales certificados que están en páginas que llevan años, como Tiflo Audio Podcast, que tiene ya más de 30 años al aire, con una persona que sí tiene conocimiento, que ha desarrollado programas y que ha explicado cosas que nos han servido a todos. Pero estos muchachitos de ahorita, que hacen un tutorial, es que, pana, es que es así de ridículo. Hoy les voy a contar de cómo nos limpiamos el culo. Estudien un poquito, papá. Estudien un poquito. Y no dejen que las redes sociales les dañen la cabeza, ¿verdad? Porque si no hacen el ridículo, y cuando uno les dice que están haciendo el ridículo, se ponen a llorar. Y el psicólogo está muy caro, papi. Bueno, podrán haber diferentes puntos de vista. Vengan de a uno, como dicen por ahí. A mí no me importa lo que les duela. Y los que me empiecen a molestar por las redes sociales, acuérdense que TikTok es sensible. Y los que van a salir perdiendo van a ser ustedes, porque les van a bajar el like. Yo no voy a publicar nada de esto en mis redes sociales. Yo no soy tan bobo. Esto va a salir por acá por la radio. Así que no pierdan su tiempo. Y al que le duela, bueno, ahí le mando una curita. ¡Seguimos! Para que lloren los ardidos del TikTok. Una cervecita mejor, ¿ah? Para que maduren, para que crezcan. Esto se llama No me quería, de los Vázquez. Suena acá, en el viaje musical.

0: Bueno, señores, de esta manera yo me comienzo a despedir. Muchísimas gracias por haberme acompañado en una nueva edición de este su programa, El Viaje Musical. De mi parte será hasta el día viernes, cuando regresemos con este programa a las 6 de la tarde, hora de Chile. Y mañana, si Dios quiere, y si nos levantamos. Nos vemos en El Despertar Venezolano, y también estaremos cubriendo Desbloqueando la Nostalgia. Así que no se lo vayan a perder, por favor, el día de mañana. Me voy con un par de temas y a continuación para el castillo con Lorena y con Juan Pablo, así que no se lo vayan a perder. Muchísimas gracias por haberme acompañado. Si alguna petición me quedó pendiente por allí, se la delego a Juan Pablo, que la coloque él en su programa, claro que sí. Yo me voy ya. Me encantaría quedarme, pero hay que cumplir los horarios, así que nos vamos. Mi nombre es Adrián Malagón, esto fue El Viaje Musical, gracias a nuestras radios aliadas por la retransmisión, por supuesto. El agradecimiento de siempre, tengan una muy feliz noche. Y como siempre digo, que la bendición de Dios los acompañe siempre. Hasta el viernes, chao.
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